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0: 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Hola, hola, muy buenos días, bienvenidos. Aquí estamos, llegamos tempranito. 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
0: Y el estado del tiempo en Alicante para este martes 19 de junio de este 2026 será predominantemente soleado y despejado, con una temperatura máxima de 26 y una mínima de 22. Va a ser calurosísima. Recuerde, el cielo, un cielo soleado con presencia de algunas nubes bajas dispersas en las primeras horas. A esta hora está tranquilo, una temperatura deliciosa a esta hora. La sensación térmica en el ambiente se mantendrá cálido, oscilando entre 24 y 27 grados centígrados durante las horas del mediodía. Lluvias no, la probabilidad de precipitaciones es parcialmente nula, menos del 5%, vientos que soplarán desde el este con rachas moderadas que aumentarán por la tarde, alcanzando una velocidad constante de 18 kilómetros por hora. El UV muy alto, así es que se recomienda el uso estricto de protector solar si vas a exponerte al aire libre, específicamente entre las 12 y las 16 horas. Así es que estás pendiente en la tarde, entre 3 y 18, momentos más calurosos del día, entre 25 y 26 grados. Así es que a mantenerse ahí. El agüita siempre, el ambiente agradable, despejado, rondeando unos 23 grados con un aumento gradual en la humedad. 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
4: Primera de Pedro, capítulo 5, verso 7. Es una palabra corta para muchos de ustedes que a lo mejor están atribulados, están cansados. O a lo mejor muchos de ustedes simplemente están agradecidos a Dios porque Dios ha sido bueno en todo lo que le esté pasando. Dice la Biblia que Dios es bueno. Y entendamos esto como creyentes, que la Biblia dice esto: todas las cosas ayudan para bien para aquellos que aman a Dios. Entendamos eso, que Dios es bueno. No entenderemos muchas cosas, yo tampoco entiendo muchas cosas, pero sí entiendo que Dios es bueno. Primera de Pedro, capítulo 5, verso 7. Vamos a leer desde el 6. Dice: humillaos pues bajo la poderosa mano de Dios, para que los exalte cuando fuere tiempo, echando toda vuestra ansiedad sobre él. Verso 6 habla de humillarse. ¿Cómo usted se humilla? Cuando una persona trata de hacer las cosas en su propia fuerza, en su propia habilidad, eso es orgullo. Y por eso dice la Biblia, echando toda vuestra ansiedad sobre él. O sea, una forma de humillarse es descansando en Dios. El nivel más alto de fe de una persona, manifestado en una persona, es cuando puede soltar las cosas y descansar en Dios. Echando toda vuestra ansiedad sobre él, porque él tiene cuidado de nosotros. Ok, no es una cosa que usted tome un problema y ese problema usted se lo echa a Dios y usted dice, bueno, ya se lo dejé porque no le importa. No, no, Dios tiene cuidado. Uno de los grandes complementos que usted le puede dar a Dios, o admiración, Dios cuando estuvo en Nazaret se admiró de la incredulidad de la gente. Sin embargo, cuando una mujer sirofenicia, dice que admiró mucho su fe, que quedó sorprendido de la fe de la persona, porque no era judía, era gentil. Pero uno de los grandes complementos que nosotros le podemos dar a Dios es cuando usted esté en descanso. Si Dios lo ve en este momento y Dios nos ve a nosotros, y usted, a pesar de las cosas que esté pasando, problemas, circunstancias difíciles, su matrimonio, familia, y a pesar de todo eso, usted está descansando. Para Dios, ese es el complemento más grande que usted le puede dar, porque es una muestra de confianza en Él. Cuando usted está preocupado, lleno de ansiedad, no tiene paz, escúcheme esto, usted no está en fe. La Biblia nos manda a nosotros a vivir en fe, no por lo que vemos, pero si usted está preocupado, ansioso, no tiene paz en su corazón, eso es falta de fe. Porque cuando usted está en fe, usted está descansando. Y para Dios es el más grande complemento que usted le puede dar, saber que usted está durmiendo, descansando en Él, confiando en Él, y no está preocupado. So, si usted está preocupado, ansioso en este día, usted no está viviendo en fe. porque la verdadera fe descansa en Dios. Ok, anote esto, la más grande expresión de la fe hacia Dios es cuando Él ve que usted está descansando. Cuando usted no está en descanso, oído, usted va a tratar de hacer cosas en su propia habilidad. Por eso es que dice verso 6, vamos a Pedro, empujando. Si es un dinero que usted necesita, usted va a tocar la puerta de 40 personas para que le presten dinero. ¿Por qué no confía en Dios? Si es que está enfermo en su cuerpo, usted le va a pedir oración a 40 mil personas. ¿Por qué no confía en Dios, que Dios tiene control de su salud? Entonces dice, echando toda vuestra ansiedad, humillaos para que los exalte. Humillaos. El humillarse es poner confianza y descansar en Dios. Porque entiendo, la promesa es que si me humillo y dejo de hacerlo yo en mi fuerza y usted en su fuerza, no trate de cambiar sus hijos. Deje que Dios lo haga. Descanse en Dios, que Dios lo va a hacer. Aquí hay una persona que tiene a alguien en la cárcel, un familiar cercano, y usted ha estado con una depresión y con una tristeza y una ansiedad. ¿Por qué no deja que Dios tenga el control? Usted no puede hacerlo. Entonces, una persona que es orgullosa y que tiene orgullo es tratar de hacer las cosas en su fuerza. Por eso es que dice, pon toda la ansiedad en Dios. Humíllate primero. Reconoce que para ti no puedes hacerlo nada, que está más allá de su control y tienes que esperar en Dios. Levante su mano y diga, entrego toda preocupación a Dios. Ahora dice, porque Dios tiene cuidado de nosotros. ¿Cuál es el punto? El punto es este, el descanso. Cuando una persona está creyendo a Dios, está viviendo en descanso, no preocupada, no ansiosa. El descanso a Dios significa que usted no se preocupa. Significa esto, que ya su carga, lo que usted le preocupa ya no es suya, ya pertenece a Dios. Cuando usted está en fe, usted está descansando. Esto va a representar su problema. Este es un problema en el hogar, la familia, una ansiedad en su vida. Y lo que dice la Biblia es, verso 7, echando, vamos a echar. Echar significa un acto de fe. Toda vuestra ansiedad, póngale preocupación, todo problema que ahora mismo se esté pasando, y lo va a echar a Él, porque cuando se lo eche Él, Él dice, yo cuido de eso, no te preocupes, yo tomo control. Entonces, esto es lo que usted hace. Su fe entrega, cualquiera que sea su situación, cualquiera que le preocupe o tenga miedo, y yo creo que como seres humanos todos hay un momento de miedo, de preocupación. Pero el problema es que si usted está tratando de hacerlo solo, eso es orgullo. Tratar de hacerlo uno solo y apurar y dale y dale. Uno haga la parte humana, Dios hace la parte sobrenatural. Haga su parte natural, Dios hace lo sobrenatural. Echando toda vuestra ansiedad a Dios. Todo aquello que lo tiene preocupado, lo tiene en depresión y se lo tira a Dios. Manténlo así, ya eso es de Dios. Aquello que lo que le cargaba es de Dios. Ese es un acto de fe. Volver usted acá a su casa y los pensamientos le van a inundar y decir, pero el problema está ahí, pero no se ha ido, pero el dolor está ahí, pero el problema está ahí. Pero la fe que usted tiene dice, sí, yo descanso en que Dios tiene el problema. Dios tiene ese problema. Yo descanso. Entonces, muchos de ustedes que están muy cargados, ese problema financiero lo tiene cargado, su problema con sus hijos lo tiene cargado. Pueblo, aprenda a usar su fe. Y este es un acto de fe, el agarrar los problemas y echárselos a Dios. Muy grande, mucho para ustedes, van demasiado. Ya están unos jorobados. Ya levante su mano y entregue. Vamos a hacer un acto profético de entregarle lo que te agobia, lo que tiene triste, lo que está pasando ahora, entregárselo a Dios. No trates de solucionarlo tú, pastor, pero es que mi esposa, yo la quiero matar. No la mate, dásela a Dios que la mate. Pastor, es que mi marido, yo quiero matar a mi marido. Dile al Señor que le dé un chance. Y agarra a tu marido y agárralo así. Y díselo al Señor así. Vamos, levante la mano, por favor. Agarra a tus hijos, y si tus hijos están siendo rebeldes, y muchos de ustedes ni disfrutan el servicio, ni disfrutan adorar a Dios. Están tan consumidos por el problema financiero. ¿Y cómo voy a pagar las cuentas? Y estoy solo y mis papeles migratorios. Agarra esto y tíraselo a Dios. Están tan llenos de ansiedad. Están llenos de preocupaciones, pueblo. No, no podemos estar así. La vida cristiana no es para vivir cargado. ¿Cómo está, hermano? Ahí cargado. Escúcheme, la vida cristiana es para que la disfrute. Que hay problemas. Todos en este lugar tenemos problemas. Todo. Pero la diferencia es cuando usted lo toma. Su fe es la que hace esto. Echando toda vuestra ansiedad sobre Él. Ahí está. Ya está sobre Él. Levanta la mano, échala, por favor. Ok, para algunos de ustedes, su mente está todavía pensando en el sapo que murió y la perrita que se le murió. Han pasado 3 años, todavía está pensando en la perrita. Otra forma de descansar o decir descanso en el espíritu por la fe es esta: soltarlo. Hay algunos de ustedes que hasta tienen miedo soltar tu marido porque creen que alguien te lo va a robar. En las manos de Dios está más seguro que en tu vida. Suelta a tus hijos. En la mano de Dios están más seguros que en el tuyo. El preocuparte no lo va a solucionar nada. Suéltalo. Suelta esa papa caliente. Suéltala. Suelta ese problema financiero. Suéltalo. Let go. En inglés es let go. Cuando algo que está caliente en tus manos, alguien que te agobia, una ansiedad, una preocupación. Y pastor, hay alguien aquí que va a ser el cierre de una casa. Ese Espíritu de Dios me está hablando. Hay alguien que va a ser el cierre de una casa y no tienes el dinero para cerrar. Suéltalo, suéltalo. Di: Señor, te lo entrego a ti. Antes del viernes el dinero va a estar. Pero no preocupándote, haciendo 40 llamadas a ver quién te resuelve. La fuente

0: para que te dé soluciones.
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0: ¿Quién te dijo que tu preocupación te va a crecer 5 milímetros? Tu preocupación no trae dinero. Tu preocupación no te da soluciones. Tu preocupación no te arregla el problema matrimonial.
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0: Este no es un mensaje que se suena bonito. Señores, hey, todos tenemos problemas, todos tenemos carga, pero yo rehúso estar deprimido, yo rehúso estar en lo mismo. No, Señor, suelto eso, suéltalo. ¿Y cómo va a ser? I don't care. ¿Cómo va a ser? Yo no sé, está en las manos de Dios. Ahora la papa caliente es de Dios. Ese problema es de Dios, ya está en las manos de Dios. Pastor, pero es que si yo no me preocupo, mis hijos no. ¿Quién te dijo que tu preocupación te va a crecer 5 milímetros? Tu preocupación no trae dinero. Tu preocupación no te da soluciones. Tu preocupación no te arregla el problema matrimonial. Tu preocupación y tu ansiedad no te resuelve nada. Pero esto sí te resuelve. Let it go, suéltalo. Es en las manos de Dios. Eso sí te resuelve. Y Dios te dice, ese es el complemento más grande que me puedes dar cuando confías que yo tengo control de tu vida. Yo tengo cuidado en la mañana, en la noche,

0: Vamos a hacer otro acto. Extiende la mano, por favor. Agarre el carga que tiene. No estoy bromeando. Hoy en la mañana digo, Señor, había alguien más que iba a predicar, porque yo acabo de regresar de Malasia. Y el Señor me dijo, no, la gente está muy cargada. Digo, ¿cómo así, Señor? Tienen problemas y no me los entregan a mí. Están comiéndose las uñas, están estresados. Se te está cayendo el pelo. Dile que está al lado. El pelo se está cayendo. Y Dios me dijo, dile que me entreguen sus cargas, que yo soy su fuente y su padre, y yo tengo cuidado de ellos. Vamos, extienda sus manos. Mire al cielo, no me vea a mí porque usted me la tira a mí y yo se la voy a tirar de regreso. Dile al que está al lado, no me des tu carga. Míreme todo. Hay gente en la iglesia que son expertas en ponerle cargas a usted. Usted está nice y usted está contento y de repente viene y le traen un chisme, le puso una carga. Dile, la próxima vez que te quieran poner carga, dice, yo no llevo esa carga, dásela a Dios. La próxima vez que te diga, oye, pero mira, tengo problemas, no puedo pagar la renta, dice, dásela a Dios. No me tira, yo no soy su fuente. No ponga presión en gente para que le provean. Ponga la demanda en el cielo. Y cuando usted descansa, vamos a levantar nuestras manos y dile que te la, no me la vas a tirar a mí. Échasela a Dios. Levante la mano. Uno, ¿qué le vas a tirar? Usted dígaselo. Señor, te entrego a mi esposa, a mi suegra. Señor, no la mate, ten de ella misericordia. No la aguanto más. Te la entrego. Señor, te entrego el problema financiero, pero no me lo diga a mí, dígaselo a papá. Levanta tus manos. Padre, muchas gracias. La gran evidencia de que usted está viviendo en fe y que ha estado en descanso, oído por favor, ¿cómo usted sabe que usted está viviendo en fe y que usted está descansando en fe? Porque la fe descansa. La fe no se preocupa. Si usted está viviendo en fe, usted dice, yo no estoy preocupado, yo estoy confiando que el Señor está obrando. Los pensamientos le van a decir otra cosa, el síntoma le va a decir otra cosa, el problema le va a decir otra cosa, las viles le van a decir otra cosa. Entonces usted está descansando. Mantenga sus manos en señal de rendición, porque muchos de ustedes están tan estresados por no confiar en Dios, están tan estresados por tratar de hacer lo que sucedan las cosas en su cuento habilidad. Es tiempo que confíe que Dios tiene el problema y que Dios va a intervenir, y lo está haciendo ahora. Escuche esto. Dejar que Dios sea, soltar eso, eso es una grande evidencia de fe. Eso significa entrar en el descanso de Dios. ¿Y cómo usted sabe que usted está en descanso? Filipenses 4:6. Mantenga sus manos en señal de rendición y mire lo que dice Filipenses. Por nada estéis afanosos. Pastor, pero es que yo tengo que preocuparme, porque si no, bueno, sigue con tu estrés. Se te va a caer el pelo, los dientes y se va a caer todo. Si no sean conocidas vuestras peticiones delante de Dios, en toda oración y ruego con acción de gracia. Verso 7. Y la paz de Dios, que sobrepasa todo entendimiento, guardará vuestros corazones y vuestros pensamientos. ¿Por qué? ¿Por qué dice la paz? Porque la evidencia que usted está descansando en Dios, sabiendo que Él tiene el control, la evidencia es la paz del corazón. Hay una paz en su vida. El mundo se está cayendo, pero dentro de usted tiene paz. ¿Cuántos quieren esa paz ahora? No se la está inventando. La paz viene como el resultado de hacer esto. Mientras no haga esto, ahí no hay paz, iglesia. Duermes 3 horas de 8, estás tomando 40 pastillas para dormir, estás estresado, estás maltratando a todo el mundo, estás peleando con todo el mundo porque hay un estrés encima. Hoy deja que esa paz de Dios, Shalom, te inunde. ¿Y cómo es la manifestación que usted está confiando en fe en Dios? Es cuando la suelta, se le entrega y usted queda con paz. Y dice, y la paz guardará vuestros corazones. Porque en el momento que usted se lo entrega a Dios, la matraquía en el cerebro, el diablo te manda 40 dardos. Así, uno tras otro. Sí, pero todavía tienes el síntoma. Sí, pero todavía tu esposo no ha cambiado. Todavía tus hijos no están en la cárcel. Todavía el problema financiero está ahí. Y viene la cosa en el cerebro, en la cabeza. Y ahí es donde usted tiene que decir: yo llevo cautivo todo pensamiento a la obediencia a Jesucristo. Porque si no, si lo agarras otra vez, ¿cómo lo agarras otra vez? Cuando empiezas a pensar en el problema, vuelves a darle otra vez. No estás viviendo en paz. La paz es una señal que va más allá. Aunque quieras preocuparte, no puedes, porque la paz es tan grande. Pero ¿cómo vino la paz? No vino porque dice quiero paz. No, vino el resultado de hacer.
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5: En el 2020 podemos testificar que en medio de la pandemia siempre hemos sido fiel. Tenemos 10 años en esta iglesia sembrando, ofrendando, diezmando, pactando. Hoy en día podemos testificar que el Señor a mí en el 2020 me dio un negocio de salón de uñas. Cuando todos los negocios cerraron, Dios a mí me dio una visión, y como se nos ha enseñado en esta casa creer por fe, yo tomé lo que Dios me enseñó. Hoy por hoy mi esposo trabaja por su cuenta. Por 7 años, apóstol, oramos, creímos porque él dejara de trabajar al día. No pasaba nada, apóstol, y en medio de la pandemia hubo un rompimiento a través de las primicias.
1: Muchas gracias por acompañarme en lo sobrenatural ahora. Amigo que está siendo atormentado en tu mente o afligido por alguna enfermedad, Dios quiere hablarte a tu vida. Si nunca le has entregado tu vida a Jesús, la Biblia dice que todos los hombres somos pecadores. Que la paga del pecado es la muerte, pero el regalo de Dios es la vida eterna. La liberación está disponible para usted. Lo primero que tienes que hacerte es arrepentirte de tus pecados, y Jesús va a venir a entrar a tu corazón y va a cambiar tu vida. Repite esta oración conmigo. Padre Celestial, yo me arrepiento de todos mis pecados. Yo confieso con mi boca que Jesucristo es el Hijo de Dios. Yo creo con todo mi corazón que Dios el Padre lo resucitó de los muertos. Amén. Si hizo esta oración con nosotros, llámanos o escríbenos. Bienvenidos.
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0: Sí, señor, cómo no, claro, claro que sí. Levantarnos bien, bien contentos, dichosos, felices. Y lo primero es agradecerle a nuestro Padre Celestial por este maravilloso día, por este martes 9 de junio, por habernos permitido descansar, de tener una noche de relax, de tranquilidad, de paz, de buenos sueños y buenas armonías. Y agradecerle a Él por nuestra familia, nuestro trabajo, todo lo que nos rodea, todo lo que tenemos ahí, todas las bendiciones que nos ha impartido con todos nuestros planes y proyectos. Hay que agradecerle siempre a Él todo, toda la honra y la gloria sea para nuestro Padre Celestial. Ese es el comienzo de Sabor y Sazón Musical a esta hora de la mañana. Y sonreír, que sonreír no cuesta nada. A veces la vida nos pone a prueba no para mostrar nuestras debilidades, sino para descubrir nuestra fortaleza. Feliz y bendecido día y buen comienzo de semana para todos, que aunque estamos en martes, que papito Dios nos acompañe hoy y siempre para que logremos lo que queremos y cumplamos nuestros sueños y nuestras metas. Sí, señor, la alegría, la felicidad siempre cumple con esa función. Y las dos palabras primordiales, buenos días y Dios te bendiga, son palabras con mucho poder, ¿eh? Que cada amanecer es un regalo y cada respiro es una bendición. Gracias a Dios, que sea un excelente y bendecido día para todos ustedes. Aquí comenzamos Sabor y Sazón Musical.
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4: Viaja, hazlo en silencio y no le cuentes a nadie. Disfruta cada momento sin anunciarlo ni presumirlo antes de tiempo. Una historia de amor bonita, intensa y real. Pero guárdala para ti sin exhibirla frente a todos. Sé feliz, pero en silencio. Porque mucha gente cuando ve algo lindo mete su opinión y termina arruinándolo todo.
0: Bueno, sean muy, pero muy bienvenidos a Sabor y Sazón Musical antes de Fiesta FM, la más popular en Murcia, Lorca y Cartagena. Con la dirección general de Carlitos Calderón Producciones. Y mi querido Zoilo, Justiniano, el DJ mayor.
5: Si no fueras tú.
0: De Fiesta FM.
5: ¿A qué habría?
0: Y la conducción de Orlando Tolima. En este programa súper especial, Sabor y Sazón Musical.
5: Preciosa.
0: Gracias por acompañarme en estas tres horitas. Los estaré acompañando a ustedes hasta las 3 de la tarde.
5: Con lo mejor.
0: Para que deje el aburrimiento, el estrés y todas las cosas feas de la vida. Para que le sonría al mundo, para que sonría, para que sea feliz, dichoso y fecundo, ¿eh? Bueno, invitado para comenzar este programa, he invitado a mi querido Alexis Escobar. Con una canción que ha sonado mucho en Colombia. Está fresquita, está recién sacada del horno también. Se llama Mamacita. Para todas las mamazotas del mundo, con mucho cariño. 12 del día con 6 minutos, 11 con 6 en

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0: Dios es tan bueno que hasta lo que crees que te va a hacer daño termina siendo una bendición. Porque Él, en su sabiduría, puede usar las cosas aparentemente malas para prepararte para algo mejor. Así que levanta el ánimo y no pierdas la fe, porque el dolor es una medicina que a veces sana. Y cuando algo duro nos pasa, casi siempre es porque viene algo mejor.
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2: Vieja, fíjate que nos invitaron a una fiesta de 15 años.
3: ¿Y qué pasó, viejo?
2: Pues tú qué crees, vieja. Les dije que nomás iremos 3 horas. 15 años es mucho.
3: ¡Ay, tan tarugo!
4: Bueno, qué bonito, estamos en Sabor y Sazón Musical a través de Fiesta FM, a través de mi querida Murcia, a través de la más popular, en mi querida Lorca y Cartagena, y por supuesto en los 5 continentes, a través de Fiesta FM Levante.es. 11:10, André Franco, el agropecuario, y Pastor López Junior, el ausente. Sí, señor.

0: feo.
1: Pero si usted es una persona agradable, si usted es inteligente, si usted es buena gente, si usted es buena persona, tenga la completa seguridad que va a seguir siendo feo, porque una cosa no tiene que ver con la otra.
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4: Bueno, son las 12 del día con 14 minutos, 12 con 14, una hora menos en Canarias. Bueno, bacana la música, bacana las reflexiones. En este martes 9 de junio del 2026, les tenemos varias informaciones por ahí. Dentro de muy breves minutos, tendremos vía telefónica al doctor Paulo Alberto Molina Bolívar, cónsul de Colombia en Valencia, que nos tiene una información por ahí para darnos a todos los colombianos. Así que estén atentos. A través de Fiesta FM y la más popular Murcia, Lorca y Cartagena. Bueno, también les comento a la gente, a los chicos, las chicas que están por ahí sin trabajito, que están buscando trabajito, les comento que les tengo una información muy bacana por aquí. Dos informaciones les tengo. La primera es que en la panadería Sabores hay dos vacantes para chico o chica. Póngale cuidado. Si usted tiene conocimiento, es responsable y tiene experiencia demostrable en cocina para elaboración de productos típicos colombianos, como los desayunos típicos, ¿no? Los huevitos revueltos, las empanadas, los pan de bonitos, así, cosas así. Y por supuesto la fritanga, pues se pueden enviar, ya le digo la información. El otro vacante es para persona responsable y con experiencia demostrable en atención al cliente. Y para oficios varios también en la panadería Sabores. Puede mandar su currículo, póngale cuidado, escríbalo bien, bien bonito. Y mande su currículo ya de una. Panadería Sabores Alicante @gmail.com. Así es sencillo. Panadería Sabores Alicante @gmail.com. Y si no, pues puede dejar su currículo personalmente en la calle Gran Vía número 2 en Alicante. Ya lo saben. Y en la ciudad de Elche también tenemos una información por ahí. Mi querido Charlie, mi querida Dayanita en el restaurante Betel, está necesitando una cocinera profesional que sepa de cocina colombiana. Y muy sencillo, también puede llevar su currículo allí a la calle Antonio Martínez García, número 18 en la ciudad de Elche, al restaurante Betel. Ahí pueden preguntar por mi querido Charlie, por Dayanita y entregar su currículo. Y de paso, pues ahí le pegan una ojeada si califica para este trabajo, ¿eh? Así que ya lo saben, restaurante de Telca, calle Antonio Martínez García, número 18, está necesitando una cocinera profesional que sepa llevar los productos colombianos. 12 del día con 17 minutos, mucha información, muchas cosas bonitas aquí a través de Sazón y Sabor y Sazón Musical, ¿eh? En este martes ni te cases ni te embarques, como dice el dicho, 9 de junio del 2026, el tiempo va rapidito, va voladito, estamos en un clima bastante súper agradable aquí en la ciudad de Alicante y los alrededores. Saludando a mi gente bella, mi gente linda, ya por ahí están conectaditos, ahí está mi querido Eduardito Alfa del Pi. Está mi querida chilenita también, está por ahí el Diego Tigre Fajardo, que es el que patrocina un programa que él tiene de papel higiénico, de que se llama El Tigre. Con un zarpazo lo deja bien bacano, ¿eh? ¿Cómo le parece? Bueno, para mi querido Eudes Fran, para Guillermo Molina, para mi querido Wilson Trujillo en la olla. Bueno, la gente ya conectadita con nosotros a esta hora de la tarde, de la mañana, pues. 12 del día con 18, 11 con 18 en Canarias. Yo me voy con una musiquita por aquí de Héctor Lavoe. Un disco muy, muy bacano, muy chévere, porque se llama El Todopoderoso. Escúchelo bien.
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1: Tiene que dejar el azúcar, la harina y la cerveza.
2: Eso, claro que sí. Muchas gracias, doctor.
1: ¿Cuál doctor? Soy el cajero. No pasó su tarjeta, señor. No se haga tarugo, hombre.
2: Ah, perdón.

0: Qué bonita canción que hace mi querido heredero al estilo carranguero. Oiga, me salió en verso, ¿ah?
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6: Me dicen que por culpa de mi mal carácter me encuentro solo. Y sí, tienen razón, pero no es por mi mal carácter. Es alergia a la hipocresía, porque resulta que si dices la verdad, eres grosero. Si no soportas tonterías, eres amargado. Y si no te ríes por todo, estás traumado. Pero para nada, no estoy solo por mal carácter. Es que ya me cansé de aplaudirle a todos los falsos e hipócritas y priorizo mi paz mental. No se me apendejen.
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9: Mira, Chuy, lo que me acaba de salir en Face.
10: A ver.
9: Aquí dice que el 15% de las mujeres toman medicamento para algún tipo de trastorno mental. ¡Qué fuerte!
10: No, hombre, eso es peligrosísimo. Eso significa que el otro 85% de las mujeres anda por ahí suelta y sin tratamiento.

Canarias. Esto es Sabor y Sazón Musical. No se les olvide, en breve minutos tendremos la voz aquí vía telefónica al doctor Pablo, es el cónsul de Colombia en Valencia. Lo tendremos vía telefónica para dar una información importante para todos los latinos. Así que no se aparten la señal, estén pendientes aquí en Sabor y Sazón Musical. 12 del día con 32 minutos, 11 con 32 en Canarias. Aquí he invitado a los Sirles del Norte para que nos cante esa canción, La Banda del Carro Rojo. Aunque ya lo pintaron de blanco ya.

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1: ¡Ay, caramba!
2: Bueno, ¿y esa no es la bochinchera?
3: Galón, galón, mira la que hay.
4: Bueno, tenemos las 12 del día con 36 minutos, 11 con 36 en Canarias. Dentro de 3 minutos tendremos aquí la voz experta de un gran profesional, el doctor Paulo Alberto Molina Bolívar, que es el cónsul de Colombia en Valencia, que nos trae una información para que la recordemos y para que la tengamos muy en cuenta a través de Fiesta FM, la más popular en Murcia, Lorca y Cartagena. En breve minutos los tendremos aquí vía telefónica. Así que ya en breve minutos. Vamos a escuchar una canción. La bochinchera. La bochinchera hasta ahora suena aquí en Sabor y Sazón.
3: Mira

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1: Bueno, ya son las 12 del día con 40 minutos, 11 con 40 en Canarias. Estamos llegando a través de Fiesta FM en mi querida Elche, en Alicante, los alrededores. Estamos llegando a mi querida Murcia a través de la más popular 104.3. Llegando a Lorca, Cartagena y todos los alrededores. Gracias a la gente bella y hermosa que están en sintonía hasta ahora. Y como lo había prometido hace breves minutos, tengo aquí en línea a mi querido doctor Paulo Alberto Molina Bolívar, que es el cónsul de Colombia en Valencia. Y vamos a darles una información importante que él nos trae para esta mañana. Mi doctor, muy buenos días, muy buenas tardes, ¿no?
2: Buenos días, Orlando. Un cordial saludo para ti y para toda la audiencia.
1: Gracias, mi doctor Pablo. Encantadísimo de volverlo a tener aquí en los micrófonos de Fiesta FM y en la más popular y en Olympic Estéreo.
2: Sí, muchas gracias, muchas gracias.
1: Bueno, después de esa visita que ustedes realizaron a la ciudad de Murcia con todo el personal administrativo de la del consulado, creo que fue todo un éxito, ¿no? Las personas están súper agradecidas por haber compartido usted aquí y haberlos podido colaborar en todos esos trámites importantes que hay que realizar a través de la Cancillería.
2: Así es, sí, tuvimos una jornada exitosa, hicimos más de 300 trámites en ese ejercicio, así en la Universidad de Murcia. Y bueno, ahora se nos vienen las elecciones y para las elecciones pues decirle a nuestros connacionales que pues está todo preparado para que ustedes puedan votar, particularmente claro. En la ciudad de Murcia. El 21 de junio, ya. Domingo 21 de junio, la segunda vuelta. El lugar es el en el que hemos venido realizando las votaciones, ahí en el Centro de Formación e Iniciativas de Empleo, SFI de la FICA, ese que hay en Camino Orilla del Río número 10.
1: Ajá.
2: Y pues tiene fácil acceso en transporte público a través del tranvía en la parada Fundación. Recuerden pues que para ello hay que llevar la cédula de ciudadanía colombiana. Ojalá le recomendamos a nuestros ciudadanos y ciudadanas que verifiquen previamente el puesto de votación en la página oficial de la registraduría.
1: Ajá,
2: que acudan con tiempo. Que acudan con tiempo, entre más temprano mejor. Evitemos llegar después de las 3 de la tarde porque es donde usualmente están acumulándose las filas. A las 4 de la tarde vota el último ciudadano, la última ciudadana. Lo que necesitamos es garantizar la mayor participación posible de nuestros connacionales. Por eso le agradecemos a usted, Orlando, y a la emisora, pues para que nos permiten llegar a las ciudadanías a hacer este tipo de recomendaciones.
1: Les
2: recomendamos que no se dejen llevar por rumores, que se informen solo por los canales oficiales del consulado, que digamos, o en la Cancillería o la Registraduría Nacional de Estados Unidos. Nosotros estamos haciendo lo posible por garantizar unas jornadas en total transparencia, con independencia, digamos, de las personas que van a votar, pero sí, digamos, insistiendo en que es una jornada definitoria para nuestro país y pues la mayor participación posible es lo que nosotros estamos buscando. Claro. Esto para los colegas de Murcia. Para quienes voten en Alicante, dice que también ustedes tienen esa llegada. En Alicante también será el domingo 21 de junio.
1: Ajá.
2: De 8 a 4, igual.
1: Igual.
2: El lugar es Salón Juan 23.
1: Salón Juan 23.
2: Que queda en la avenida de Antonio Ramos, Carratala 96. Allí en Alicante es un punto central. Para quienes votan en Alicante. Y lo mismo, recomendarles que lleven la cédula. Sin cédula no pueden votar, pueden Exacto. votar con cédula física o cédula digital. Eso sí que lo pueden hacer.
1: La gente de Elche, mi querido doctor Pablo, la gente de Elche y los alrededores también lo pueden, ¿no? En Alicante o en la ciudad de Murcia, ¿verdad?
2: Miren, la gente puede votar en el lugar de votación, en el que están inscritos.
1: Ah, vale,
2: puede
1: correcto.
2: Puede ser Alicante, puede ser Murcia o puede ser Valencia, pero por eso tienen que consultar en la página de la Registraduría.
1: De la Registraduría, exacto.
2: El lugar de votación. Y ahí les dice el lugar de votación. Si les dice que es en Valencia pueden votar desde el lunes 15 ajá. al domingo 21 de junio del 2026. Ajá. Lo mismo, en un horario de 8 a 4 de la tarde en el Hotel del Turia. Sí, allí en la dirección es calle el profesor Beltrán Baguena, número 2. Y recomendamos que en el caso de quienes quieran votar en Valencia, que estén registrados aquí, o de Alicante, quieran votar entre semana o hasta el sábado, o de Murcia, que quieran votar entre semana o hasta el sábado, les recomendamos votar entre semana cuando hay menor afluencia de público.
1: Claro, claro.
2: O el día domingo 21, que para el caso de Valencia tendremos dispuestas 51 mesas de votación.
1: Muy bien.
2: El sábado 20 de junio es un poquito más complicado, porque prevemos que haya alta afluencia, pero también pueden presentarse más filas, porque solo tenemos para ese día 5 mesitas.
1: Entonces,
2: a la gente le recomendamos votar o de lunes a viernes, o el domingo, en el caso de las votaciones en Valencia, o si ustedes tienen su lugar de votación en Alicante, en el lugar que dijimos, Salón Juan 23, ajá. o en Murcia, en el Centro de Formación e Iniciativas de Empleo. Eso es, Orlando, lo que les podemos decir.
1: Muy
2: en
1: bien,
2: este
1: doctor.
2: Momento que va a preparar la jornada.
1: Claro, mi doctor.
2: Si usted me lo permite, también agradecerle a... Votaron de un potencial de 47.694 personas, 20.084, sí, eso es cerca del 46% de todos los inscritos. Allí en Murcia, de 4.660 personas que tenemos potenciales, votaron 2.125, el 49% de la población inscrita votó en Murcia.
1: Bastante, ¿ah?
2: Esperemos que voten el mismo número o más.
1: Ajá.
2: Aquí en Valencia, de 35.292 inscritos, nos votaron 14.129, 41%, y en el caso de Alicante, de los 7.742, nos votaron 43.830, eso es como el 46%.
1: 46%
2: más, el que está de la votación. Sí.
1: Qué bueno,
2: sí,
1: qué
2: hay
1: bueno.
2: Hay que decir que la gente salió a votar, en estas elecciones. Bueno, esperemos que esto continúe así, porque eso se trata de la democracia, ¿sí?
1: Claro, claro, mi doctor, el motivo de esta entrevista, pues que pues había mucha preocupación, porque ya la gente lo sabe, ya usted lo ha dicho muy claramente y lo ha informado, la gente ya lo sabe y se le ha estado recomendando lo mismo que usted acaba de informar, ¿no? Que se asesoren bien por parte de la Cancillería o por parte del consulado o por parte de la Registraduría, para que tengan una buena información y que no se dejen creer de los bulos o de cosas que hay por ahí. Y agradecerle, mi doctor, a usted y a toda la gente que participó en la primera vuelta, a toda esa gente que se supo comportar como siempre lo hacen, y esperamos que la segunda vuelta sea más el afluente de personas y que también que cada uno participe, porque es para un bienestar y para que nosotros nos sintamos contentos de que nuestras familias puedan estar orgullosas de que nosotros también fuera de nuestro país también podemos obtener ese beneficio de la persona que va a ser el dirigente de nuestro país.
2: Señor, así es, y eso esperamos, y para eso también el consulado está haciendo su mayor esfuerzo para garantizar que tengamos la mayor participación posible. Por supuesto, pues digamos, insistir en las recomendaciones, lleven la cédula, verifiquen que pueden votar, si es posible no acudan, digamos, con niños y niñas,
1: con niños.
2: Que se esperan altas temperaturas.
1: Exacto, exacto.
2: Y a veces pues podrán tener que hacer fila, y pues tú sabes que en estos tiempos pues hay que preverlo lo máximo posible, que lleguen su sombrillita, digamos, su adecuada...
1: Su agüita, claro, para la...
2: Esperamos que sea lo mejor posible, pero también se nos pueden presentar filas, y en esas filas, pues, la idea es que, sobre todo a las personas con mayor vulnerabilidad, pues puedan tener también el ejercicio de votación, pero también si nos pueden colaborar, ¿no?, llevando niños y niñas, pues nos hacen también más ágil el proceso de votación. No quiere decir esto que digamos que estemos diciendo que no vayan con niñas y niñas, solo que es una recomendación que hacen,
1: claro, claro.
2: Ya cada cual está dentro de su voluntad de hacerlo.
1: Mira.
2: Y anunciarles también que bueno, que en este gobierno pues tenemos por primera vez el Murcia como un puesto de votación. Ajá. Y vamos a celebrar el 20 de julio allá, con ustedes, en Murcia.
1: Qué bueno, qué
2: ahí
1: bueno.
2: Ahí vamos a primicia, Orlando.
1: Ajá.
2: El lugar que lo estaremos dando más adelante.
1: Qué bueno, qué bueno.
2: Para que vean que estamos pendientes de allá de la región también, pues
1: claro.
2: Es un consulado muy...
1: Claro,
2: tenemos maestro. Un puesto de votación, lo vamos a compartir con ustedes allá en Murcia el 20 de julio.
1: Muy bien, ahí estaremos, mi doctor, claro. Con toda la información a través de la más popular de Murcia, Lorca y Cartagena y por supuesto de la cadena de fiesta FM, que se une para este día tan especial como es el 20 de julio, ¿no?
2: Sí, señora, muchas gracias.
1: A usted, mi querido doctor, muchas gracias por la información. Ya estaremos nuevamente en contacto para que usted nos dé otras informaciones con respecto a todo lo concerniente de ese trabajo tan arduo que vienen ustedes realizando con el visto bueno de nuestro país, de nuestra gente, que están pendientes también de las votaciones que hay en el extranjero y de toda la gente que están aquí, que sientan ese pedacito de su tierra. ¿Y cómo lo hacen? A través de la participación de esta noble causa, porque eso es una noble causa que nos puede traer muchos beneficios a todos nosotros. Mi doctor Pablo, muchas gracias. Agradecerle a usted por su colaboración. Y aquí estamos para colaborarnos, y téngalo presente que nosotros estaremos muy atentos a toda la información que nos pueda brindar usted a través del Consulado de Colombia en Valencia.
2: No, gracias, Orlando. Yo sé que ustedes siempre están dispuestos al ejercicio. Es el papel que juegan también los medios de comunicación y eso fortalece la democracia. Entonces, invitar finalmente a todas las ciudadanías a que puedan hacer uso de su derecho a la votación. Insistir en que, por favor, lleven la cédula, lleven hidratación, verifiquen previamente el puesto de votación, acudan con tiempo. Y digamos que consulten únicamente la información publicada por canales oficiales. Las votaciones se harán entre las 8 y las 4 de la tarde.
1: 8 a 4 de la tarde, muy bien.
2: Ese es el horario que tenemos, bien sea de lunes a domingo,
1: a domingo.
2: Cada uno de los puestos de votación. 8 a 4 de la tarde, a las 4 es nuestro deber, digamos, constitucional y legal, hacer cierre del proceso. Y pues recordarles que con su voto, cada voto cuenta en este ejercicio electoral.
1: Ajá.
2: Independientemente de por quién vayan a votar, lo importante es que hagan uso de ese derecho constitucional de elegir a las personas pues que creen que tienen que estar en el timón.
1: Muy
2: los
1: bien.
2: Próximos 4 años de la presidencia.
1: Muy bien, mi querido doctor. Yo creo que toda la gente quedó informada. Y si no, pues ya ustedes lo saben, que a través de la Cancillería o a través de la Registraduría y a través también del consulado pueden encontrar toda la información concerniente a los sitios de votación, las horas y todo lo que ha informado mi querido doctor Paulo Alberto Molina Bolívar, que es el cónsul de Colombia en Valencia. Mi apreciado doctor, muchas bendiciones, muchos abrazos de parte de los coterráneos de toda esta zona, de la zona Levante, la zona de la región de Murcia y todos los alrededores.
2: Bueno, Orlando, esperemos vernos pronto.
1: Sí, señor.
2: Para la celebración del 20 de julio, allí estaremos y nos tomaremos un cafecito.
1: Muy bien, mi querido doctor.
2: A toda la comunidad, un saludo fraternal y aquí estamos para servir sobre todo.
1: Listo, mi doctor, muchas gracias. Muy agradecido, mi doctor. Y eso está ya ahí, que nos veremos para celebrar ese día el 20 de julio y poder compartir un cafecito colombiano.
2: Así es, Tolima. Bueno,
1: mi doctor, un abrazo. Muchas gracias.
2: Chao, que esté muy bien.
1: Muchas gracias. Bueno, ahí está la información entonces que estaban esperando ustedes a través de las palabras propias de mi querido doctor Paulo Alberto Molina Bolívar, que es el cónsul nuestro de Colombia en Valencia. Y ya, como él lo decía, el 20 de julio vamos a celebrarlo ahí por lo grande de la ciudad de Murcia. Estaremos pendientes de eso y ahí estará la más popular Fiesta FM y Olímpica Estero en esa gran gran en el, ese gran evento, ese gran día súper especial que lo recordamos con mucho cariño. Así que a todos ustedes, ya lo saben, estamos a través de el programa Sabor y Sazón Musical. Nos vamos a una pequeña pausa y ya regreso con ustedes.
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7: Ay, ay, ay. ¿Tu hijo se autopercibe como Terian? Perfecto, entonces vamos a respetarlo, pero en serio. No lo retes, no lo juzgues, acompáñalo. Pero si vamos a jugar al realismo, juguemos completo. ¿Se siente perro? Entonces cómprale su casita, se la pones en el patio, ¿eh? Nada de cama king size con aire acondicionado. ¿Alimento? Croquetas. Por supuesto, nada de Uber Eats. Quítale el celular, porque hasta donde yo sé, los perros no tienen TikTok. Déjalo en casa a que la cuide y que le ladre cuando pase el cartero. Sácalo al parque, pero con correa, ¿eh? Para que socialice con otros que se sienten como él. Si se enferma, lo llevas al veterinario. Y si se pone bravo, bozal. ¡Claro! Porque la inclusión no cancela la responsabilidad. Si la experiencia va a ser real, que sea completa. Porque aceptar no significa perder el sentido común. Y respetar tampoco es aplaudir cualquier cosa sin pensar. Y más esa pendejada. Así que piénsalo y no te me apendejes.
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1: La diferencia entre tú y alguien que ya lo logró no es talento. Es más incómodo que eso. Imagínate, te sorprendes al ver a otros crecer y piensas, ¿qué tienen ellos que yo no? Más contactos, más dinero, más suerte. Y poco a poco te vas convenciendo de algo peligroso. Esto no es para mí. Pero no va por ahí la cosa. La diferencia real es cómo piensan cuando todo se complica. Tú ves un problema y te frustras. Y ellos ven el mismo problema y se preguntan, ¿cómo lo resuelvo? Tú ves un error y dudas de ti. Ellos ven un error y dicen, ok, ¿qué aprendí de esto? Tú esperas el momento perfecto y ellos empiezan aunque todo esté incompleto. Y no es talento, es entrenamiento mental. Y la parte fuerte es esta. Si sigues reaccionando igual, vas a seguir obteniendo lo mismo, ¿eh? No tengas duda. Así que empieza hoy con algo simple. La próxima vez que algo se complique, no te quejes, resuélvelo. Porque no necesitas otra vida, necesitas otra forma de pensar. Y cuando eso cambia, todo lo demás empieza a moverse. No te me apendejes.
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4: Definición de amor. Amor es el proceso mediante el cual tu media naranja se convierte en tu medio limón y te amarga la de otra vida para siempre. Yota.
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Bueno, tenemos la 1 de la tarde con 10 minutos. Qué pena. 13:10, 13:10, una hora menos en Canarias. Bueno, ahí escucharon ustedes la voz importantísima de nuestro querido cónsul de Colombia en Valencia, que nos da toda esa información para la segunda vuelta, para las elecciones. La gente que ha inscrito su cédula, ya lo saben, ya lo tienen clarito. Donde es que inscribió la cédula, ahí donde le toca su día de votación. Más adelante les estaremos dando toda la información y también la información que nos dio mi querido cónsul de celebrar el 20 de julio en la ciudad de Murcia. Ahí estaremos acompañándolo. Ese día tan súper especial para nosotros. Y a disfrutarlo pleno, ¿ah? 13:10, 1:10. 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

0: ni siquiera bandeja paisa le dan porque dicen, no, porque se me pone gordo, no, porque no puede comer grasa. Lo cuidan a uno las mujeres, por eso le dan es pura pata, como un berraco. Puro colágeno, o puro culoajeno, ¿cómo es? 3:14, 13:14, una hora menos en Canarias. He traído una canción por aquí que la hace Antonio Aguilar, el inolvidable, una voz espectacular mexicana. ¿Qué falta me hace mi padre? A mí me hace mucha falta mi viejo, ¿eh?
1: No te me apendejes,

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1: Nadie, absolutamente nadie, se levanta un día y dice: voy a hacer un plan para acabar en la ruina, enfermo y echado en un sillón esperando mi final. Por supuesto que no. Pero sin embargo, ahí está mucha gente, y no porque lo haya decidido, sino porque nunca decidió nada. Nunca cuidó su alimentación, gastó sin pensar, postergó el ejercicio y vivió en automático. Desgraciadamente, la ruina, la enfermedad y la mediocridad nunca llegan de golpe, ¿eh? Llegan por omisión. La diferencia entre avanzar y hundirte no es mala suerte. Es tener un plan, aunque sea pequeño. Un plan para tu cuerpo, para tu dinero, para tu vida. Si no diseñas tu futuro, no te sorprendas cuando el futuro te diseñe a ti. Pero hoy es un buen día para empezar, ¿qué te parece? Y no te me apendejes.
2: Anoche soñé que estaba en China.
3: Yo soñé que estaba con tres mujeres.
2: ¿Era yo una de ellas?
3: No, tú estabas en China.

Bueno, a toda mi gente linda, a toda mi gente bella que está reportando sintonía a través de las plataformas, de las redes sociales, a través de nuestro teléfono, de nuestro WhatsApp, el 634-147-574. Qué bonito la gente por ahí. Sorayita la chilenita para Eduardito Alfa del Pi, para mi querido Luis Alberto Ohio, ahí en la zona del San Vicente del Raspey. En la ciudad de Elche, ahí está Alvarito Cardona en sintonía también, agradeciendo ahí por esa invitación a la viejoteca La Potra, para escuchar, ver y apreciar y aplaudir y gozar a mi querido Miguelito Moli, que la disfrutamos de pleno, ¿eh? Ese muchacho se mueve más que loca en un tierrero. 3:20, 1:20, el grupo Nietzsche invitado a esta hora. Y esta canción participó en la Feria de Cali en 1996, ¿cómo le parece?

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4: ¿Sabes cuál es el error más grande de la gente? Creer que siempre habrá un mañana. Conocí a un hombre que trabajó toda su vida sin descanso. Siempre decía, cuando me jubile, viajaré, disfrutaré y viviré. Pero ese día nunca llegó. Se fue con dinero en los bolsillos, pero sin recuerdos en el corazón. El tiempo no se compra, no se guarda. No regresa. El dinero va y viene, pero cada hora perdida jamás vuelve. Recuerda esto, nadie muere arrepentido de no haber trabajado más, pero muchos mueren arrepentidos de no haber vivido.
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Los empleados juegan al fútbol, los gerentes juegan al tenis y los presidentes juegan al golf. Entre más alto es el cargo, más pequeñas son las pelotas.

0: Separarse está bien. Terminar una relación está bien. Empezar de cero también lo está. Estar solo está bien. Lo que no está bien es quedarte donde no te respetan y no te valoran. El respeto es como el aire que respiras. No se nota cuando está, pero sin él no puedes existir. Puedes cambiar de rumbo, reconstruirte, empezar mil veces, pero nunca te quedes donde tu voz no se escuche, donde tus límites no valen y donde tu valor no se vea. Eso no es amor, es un tormento. Y el respeto, recuerda, no se negocia. Porque el día que lo pierdes, te pierdes tú.
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2: Bueno, tenemos las 3 horas con 39 minutos, 1 de la tarde con 39, 1 hora menos en Canarias. Estamos en Sabor y Sazón Musical, sí señora, sí señor, ¿cómo no? ¡Claro! Oiga, comadre, compadre, chúsele mija, chúsele a ver. Bueno, estamos haciendo por aquí unos arreglitos, estamos por aquí cambiando unos bombillos, estamos cambiando por aquí unos controles, así que... Estamos relajaditos, pero estamos aquí a través de Fiesta FM, la más popular. Estamos agrandando la antena, agrandando el local, estamos agrandando todo, ¿eh? Bueno, una canción que se llama Amor de mis amores, reina mía. Esta canción es muy bonita porque la hace un artista colombiano que canta música viejita, ¿eh? Amor de mis amores, reina mía, que me hiciste que no puedo controlarme sin dejar yo de comer. El grupo 5, ahí en ritmo de cumbia.

0: Don Tyson, una pregunta.
1: Dígame.
0: Ya que esto es un duro hablando todos los idiomas, ¿cómo se dice viuda en chino?
1: Viuda en chino, fácil. Chinchu macho.
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4: No salgas de tu casa sin hacer esto. Empieza tu día invitando a Dios a caminar contigo. Él es quien abre caminos imposibles. Antes de ir al trabajo o a cualquier lugar, ora con fe y con sinceridad. Dile como lo hizo Moisés: Señor, si tu presencia no va conmigo, prefiero no salir. Que tu fuerza me sostenga, que tu paz me cubra y que tu luz me guíe siempre, porque con Dios a tu lado, nada ni nadie contra ti.

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1: Tres horas con 46 minutos, una tarde con 46 minutos, una hora menos en Canarias. Estamos en Sabor y Sazón Musical en este martes 9 de junio ya, ¿eh? ¿Cómo corre el tiempo? ¿Cómo vuela? Es que va como a mil. Bueno, mucha gente conectadita a esta hora. Muchas gracias a toda mi gente bella, mi gente hermosa. 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

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Tengo una canción por aquí de un gran artista, de un muchacho echado para adelante, un guerrero, un berraco. Yo lo admiro a ese muchacho porque el muchacho se rebusca más que un gallo tuerto en un basurero. Bueno, con todo el respeto que se merece el hombre, porque es un maestro para hacer música. Y ha hecho varias canciones y ha hecho varias fusiones por ahí. Hizo una canción muy bonita con mi querido Miguel Moli, el rey del tenomerengue. Y les hablo justamente de Alvarito Cardona. Y hace una semana sacó una canción. Está recién sacadita del horno. Está calientica todavía está echando humo, ¿ah? Y más que todo está echando humo es por la letra que tiene. Esto le cae a muchos por ahí, ¿eh? Cuando lo escuchen se van a dar cuenta cuál es. Ah, pero espere. Sí, la canción dice así, póngale cuidado. ¿Cómo llama? La canción se llama Dicen los sapos.

0: Esa canción. Esa canción ya está por ahí, por en las redes sociales. Es que me causa risa porque es que, claro. Alvarito de Cardona con esa canción. Oiga, oiga, ¿cómo le parece? Dicen los sapos. Bueno, ya la pueden ubicar por ahí en YouTube, en las redes sociales. Y la pueden buscar así con ese nombre, ¿ah? Dicen los sapos. 13:52, 13:52 en hora menos en Canarias. Esto es Saborización Musical. Aquí se pasa bueno, rico y sabroso, como dice por ahí el colega, ¿eh? A toda la gente linda, a toda la gente bella que está reportando sintonía, Martica, la Carrefour, para Humbertico Espina, su familia, para la gente de Santa Pola, de Matola, a la gente de Crevillente, ahí está Rosaurita, a la gente de Elche, a la gente de Alicante, de Murcia, a mi querida Lucely Restrepo, para Olguita Aguiar y su mamita Blanca ahí en el barrio El Progreso. A todos ellos que están sintonizaditos con la más popular y Fiesta FM. Gracias por escuchar, gracias por participar y por estar siempre ahí con nosotros. En de eso se trata, sea la abuelita, ¿no? Bueno, les comento que antes de que llegue aquí la Publi, les voy a comentar algo. 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Una pequeña pausa comercial y ya regreso con ustedes. A través de Fiesta FM y la más popular, sonando para vos, ahí a toda la gente linda de Murcia, Lorca y Cartagena. 13:55.
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0: Ser hijo de un padre enojón no te arruinó la infancia, te la fortaleció. Muchos no crecimos con un padre de esos de voz dulce y que explicaban con infinita paciencia. No, nos tocó uno que hablaba fuerte y explotaba. Pero tienes que entender que ese hombre no era malo, era humano. Tal vez estaba cansado, presionado, lleno de responsabilidades, con miedos que nunca dijo y con problemas que tú jamás imaginaste. Y te gritaba, sí, pero no porque no te amara. Te gritaba porque temía que la vida te gritara peor. Te corregía porque sabía que afuera no te iban a consentir. Te exigía porque quería que fueras fuerte. Y su carácter duro era solo su forma torpe de decir, quiero que estés bien. De niño no lo entiendes y de joven seguro que lo odias un poquito. Pero creces y entiendes que gracias a él sabes enfrentar actualmente los problemas. Gracias a él desarrollaste carácter. Gracias a él te respetas, luchas, aguantas y no te rompes cuando los demás lo hacen. Si aún lo tienes, dale las gracias. Y si ya no está, honra el hombre en el que te convirtió. Como decía Viktor Frankl, lo que importa no es lo que recibes, sino lo que haces con ello. Y tú forjaste tu carácter. No te me apendejes.
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0: mediodía, el sabor y sazón musical tiene más sabor, tiene más sazón. Cuando usted le echa los aliñitos ahí, lo prepara y le queda bien bacano, bien chévere. Y puede disfrutar de ese ambiente rico y sabroso, ¿ah? ¿Eh? 14 horas con 3 minutos, 2 de la tarde con 3 minutos. Hoy es martes, hoy llega César Tavera cargado de tatuajes, cargado de una mochila cargada de rock en español, porque ese rock pesa mucho, ¿ah?
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0: Yo tampoco he tenido queja, porque claro, ¿qué le pareció la canción de mi querido Álvaro Cardona? Oiga, eso le pega más de uno, ¿ah?
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0: Eso es para que se lo dedique por ahí a su compadre, a su... a su compañero. A esos compañeros que hay por ahí que son más falsos que una moneda de cuero, ¿cierto?
1: Señorita.
0: Bueno, yo, no, gracias a Dios, yo, los amigos míos son elegantes.
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0: Ah, está esperando al viejo del sombrerón. Bueno, ese no soy yo, porque yo ando es con cachucha. 14 con 4, 2 de la tarde con 4 minutos. Una hora menos en Canarias. Sabor y sazón musical.
1: Dice,

Si quieres ser libre mañana, tienes que aprender a ser disciplinado hoy. No hay atajos. Y aquí te dejo 4 consejitos. 1. Cuando empieces a recibir tu dinero, guarda el 20% sin excusas. Vive con el 80% como si ese fuera tu verdadero sueldo. Este hábito repetido mes tras mes no te hará rico de golpe, pero te volverá libre. 2. Aprende a decir no. No a los amigos que solo invitan a gastar y a endeudarte todo el tiempo y a perderlo. No. Porque si hoy dices sí a todo, mañana le dirás no a tus sueños. 3. Resiste la tentación de la gratificación instantánea. Querer todo hoy te costará el mañana y solo te llevará a la ruina. 4. Y la más importante. Las personas que prosperan no piensan en el fin de semana. Piensan en los próximos 10 años y siempre tienen un plan, aunque avancen lento. La riqueza empieza con pequeñas acciones. La disciplina que practicas de joven es la riqueza que disfrutas de adulto. ¡Ponte abusado! No te me apen-

0: goza la vida, disfruta el ratico que le queda aquí en Saborización Musical. Aquí lo disfrutamos así de pleno, mira, póngale cuidado.
1: A las 5 de la mañana.
0: A todos los que están enfermitos de la cadera, que les duelen las rodillas por ahí. A todas esas viejitas por ahí que no pueden caminar. Escuchen esta canción. Y verá que esto es un aliciente, eso es una vitamina B12. A ver. La de la tanguita roja. La de la tanguita. A ver, quítale la tanguita roja, a ver.

Si usted ve, por ejemplo, un rico cansado, usted que dice, ay, es el estrés. Pero usted ve un pobre cansado y que dice, ese es mucho flojo, tan hijo de madre. Eso no debe ser así. O, por ejemplo, usted ve un rico leyendo el periódico y usted que dice, le gusta estar informado. Y si usted ve un pobre leyendo el periódico, usted que dice, está buscando trabajo, hermano, ¿sí o no? Eso no debería ser así. Juzgamos a la gente. Usted ve un rico con manicure y usted que dice, ay, es metrosexual. Pero vaya a ver un pobre con manicure, ese es un roscón, ¿sí o no?

0: Bueno, sí, señor, saludo muy especial en este martes 9 de junio. El día de ayer, 8 de junio, estaba una chiquilla, una morenita, una color de chocolate.
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0: Una caleñita.
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0: Una niñita. Estaba de Happy Hour de Tuyo el día de ayer. Es una mezcla impresionante porque ella tiene una prima que es ecuatoriana, que es la negra Catica. Y la prima es de Cali, Cali, Colombia. Y las dos, pues, una es morenita y la otra es negrita, o sea... Y claro, pues, sí, ¿cómo le parece que la niña se llama Sara, Sarucha, le dicen? Estuvo de Happy Verde el día de ayer. La chiquilla estuvo ayer de Happy Verde to You. 45 almanaque, dijo, pero yo creo, bueno, sí, yo creo que sí, 45 almanaque lleva ya. Oiga, ¿qué tal uno guardar los almanaques, no? Eso sería hasta bueno, ¿no? 45 almanaques. Cumplió ayer mi querida Sara Sarucha. Un abrazo especial para ella, cordialísimo. Que siga cumpliendo muchos más. Ayer le partimos la torta a la negra. Quedó feliz y dichosa y fecunda ella. Y fuera eso, nos la llevamos para cine a ver una película de muñecos.
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0: Me fascinan las películas de muñecos. Nos fuimos para el Alyú a ver una película de muñecos. La llevamos a comer ahí al KFC. Bueno, ¿qué fue lo que hicimos con ella? 45 almanaques, mi querida Sara Sarucha.
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0: De parte de quien la quieren, la aprecian, de su prima Katy, de su familia, porque, bueno, los otros somos su familia, porque figúrate, vive con nosotros allá hace bastante tiempo. Así que un abrazo para ella y muchas, muchas bendiciones y que cumplan muchos años más de vida.
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0: Y que lo sigas disfrutando de pleno. Que la vida es para vivirla, para disfrutarla. El ratico que nos queda. No sabemos cuándo ni a qué horas, pero bueno.
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0: Que se haga realidad todos sus sueños, sus metas, sus trabajos, sus proyectos. Que sea feliz, dichosa y fecunda, mi querida Sarita. Pero no llore, cachetona, no llore, no llore.
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0: Que cumplan muchos años más. A todos los cumpleaños del mes de junio, un abrazo para todos ustedes. Felicidades a mi gente bella, a mi gente linda. A todos los peruanos, los uruguayos. A todos los latinos. A todos los que están de Happy Birthday to You. Que les da vergüenza decir que están cumpliendo años, carajo. Bueno, yo me acuerdo hasta cuando cumplí 50 y para adelante yo no me acuerdo ya. El Alzheimer lo tiene jodido. 14:23, 2:23 p.m. Bueno, no se les olvide que estamos necesitando cocinera que sepa, bueno, que sea profesional en la cocina colombiana. Hay gente que dice, ah, es que yo, mi mamá me enseñó a hacer sancocho. No, tiene que haber trabajado en un restaurante colombiano y haber preparado muchos platos nuestros para poder así, poder participar en este... En este proyecto, bueno, pues un proyecto no, porque ya ese proyecto lo tiene mi querido Charlie hace mucho ratico, con mi querida Dayanita. Ellos están necesitando cocinera o cocinero que sepa, que sea profesional en gastronomía colombiana, que tenga experiencia de mostrarle. Ahí la ponen a que cocine, a ver cómo cocina, a ver si le echan mucha sal y si le echan mucha agua. Claro, porque de eso se trata. Entonces usted lo que tiene que hacer es llevar su currículum personalmente para que la vean, la aprecien, la admiren y le hagan tres preguntitas ahí en Antonio Martínez García número 18. Hay preguntas por Charlie, por Dayanita. Dígale, es que yo vengo por el trabajito que dice Tolima, que están recibiendo acá, y entrega su currículum. Muy sencillo, ¿no? ¿Quiere trabajar? Ahí está el trabajito, no se les olvide. 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Le voy a una pequeña pausa y ya regreso con ustedes.
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Hay familias donde no se habla, se despedaza. Cada reunión parece un tribunal. Si no critican, se quejan. Si no se quejan, chismean. Y si alguien progresa, peor, porque hay que apalearlo y bajarlo de ahí. Y eso no es familia. Es un grupo organizado de desgaste emocional. Y luego se preguntan por qué ya nadie quiere convivir. Quien no sabe hablar para construir, siempre habla para destruir. Confucio. No se me apendejen.

0: Hágase pa' acá, mija, que no es pa' eso. Chúsele, chúsele. Hágale, compadre, hágale, compadre. Bueno, esta canción lo hace Fito y los Fitipaldis. Fito y los Fitipaldis. Qué nombre tan raro, ¿no? Por la boca vive el pez. No es por la boca muere, es por la boca vive el pez. ¿Ustedes saben cuál es el pez que no pudo ser el locutor?
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0: ¿Por qué no pudo ser locutor el pez? Porque salió al aire. Un chiste bueno, ¿sí o no? Ríase, ríase, ríase, compadre. Bueno, con esta canción le damos la bienvenida a mi querido César Tavera y a su guapísima Katy.
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0: Que hacen esa fusión bonita. Y transmiten en vivo y en directo, carajo. Eso se llama
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0: Vienen cargados de rock en español estos muchachos, cajo.

0: 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Hilari, larie, oh, oh, oh, oh, hilari, larie. Se encuentra con el lobo y dice, oye, lobo, qué cara más colorada tiene, ¿no? Y el lobo, me deje, coño, ¿a ti qué te importa? Y otra vez la niña, oye, lobo, ¿por qué estás sudando y se te hinchan la vena del cuello? Y el lobo, qué pesada, bueno, es que pesada la caperucita esta. Oye, lobo, ¿y por qué se te cierran los ojos? Y dice el lobo, ¿me quiere dejar que haga tranquila cuando estoy tranquilo?
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3: Bueno, qué rico estamos a martes 9 de junio. Este mes va súper voladito, estamos en el mes número 6 de el 2026. Se acercan muchas fechas importantes, como la fecha del papá, la fecha del viejito, la fecha del cuchito, como le quieran decir. Si usted aún lo tiene vivo, cuídalo, protégelo, porque uno después de los 50, 60, uno ya vuelve a ser como un niño, ¿no? Sí, ya uno se orina en los pantalones, ya uno se hace caquita, pues bueno, en fin. No, es que no, qué pecado los viejitos, ¿no? Bueno, gracias a Dios, a mí todavía me hace falta mucho, mucho para eso. A pesar de mis 80 y pico, porque claro, 80 y piola. 14 con 40 minutos, 2 de la tarde con 40 minutos. 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Cafetería, restaurante La Roa. 14:44, cayó el palito a toda mi gente bella, mi gente linda, a toda la gente que siempre me acompaña, que siempre están pegaditos de la señal de Fiesta FM y la más popular en Murcia, Lorca y Cartagena. Muchas gracias por estar ahí conmigo, por hacer ameno este ratico, este programa Sabor y Sazón Musical. Y qué bonito traer toda esa información. Ahí estuvo dando todos esos detalles mi querido cónsul colombiano de Valencia. Así que ya ustedes lo saben ya muy clarito, ¿no? 14:44, una hora menos en Canarias. Antonio Banderas, canción del mariachi. Así se baila, así se goza, así se escucha en Sabor y Sazón Musical. Que me gusta.

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3: A ver, María, por Dios, hombre. Eso como llama, ¿qué? Bueno, no se les olvide que el día 24, miércoles 24 de junio, día festivo. Tendremos la presencia aquí de dos indiscutibles locos de la radio. Sí, señor.
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3: Tendremos a mi querida gran profesional, gran DJ, gran locutora, como es mi querida Anabel Lambrea. Lambrea es, no Lambrea, es Lambrea.
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3: Una voz indiscutible, una voz sensual, una voz que enamora.
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3: Una voz que nos lleva, nos transporta. Una voz que nos llena.
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3: La tendremos aquí en Sabor y Sazón Musical. Y por supuesto al loco más loco de la radio.
4: Los más locos de la radio.
3: Al DJ número uno de la zona Levante. Mi querido Z, Zoilo. Justiniano. Es que no le pusieron nombre a este muchacho, le pusieron un apodo horrible.
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3: Pero bueno, el muchacho sabe.
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3: Bueno, los tendremos aquí el día 20 y el día 24 de junio, que es un día festivo, para entre los tres y ustedes con nosotros hacer ese programa Sabor y Sazón Musical, hacerlo ameno, divertido, como nos gusta, como nos encanta, y preguntarle a ella cómo va a ser cuando sea vicepresidenta de Uruguay, porque claro, ella es una gran profesional políticamente. En ese campo también se desempeña muy bien. Y está inscrita y está ya como nominada y está como candidata a la vicepresidenta de Uruguay. A todos los uruguayos, un abrazo para ellos. Todos los uruguayos, carajo. ¡Ay, Uruguay, mijo! Eso. Aniceto Molina, cántele a los uruguayos. A ver, cántele. Eso. Cántele a los ojitos negros. Si no los tiene negros, yo se los pongo, yo se los pinto. Ave María. ¡Ay! Hágase para acá, mija,

0: Bueno, con este fondo musical de Aniceto Molina, la de los ojitos negros. Me despido por el día de hoy, este martes 9 de junio, agradeciéndole a toda mi gente bella, mi gente linda. A todos mis bendecidos por estar ahí. Por seguir Sabor y Sazón Musical. Por hacerme un día espectacular, un día ameno.
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0: Ameno.
1: En San Miguel.
0: Po bueno, po vale.
1: Gózalo.
0: Los espero mañana a las 12 en punto, si Dios me lo permite, que yo sé que sí. Estaré aquí con ustedes para hacer este recorrido musical en Sabor y Sazón Musical. Oiga, qué bueno, ¿no? Gracias a nuestros patrocinadores, a toda la gente bella, a todos los funcionarios del Consulado de Colombia en Valencia, que están en sintonía de Sabor y Sazón Musical. A mi gente linda de Murcia, Lorca y Cartagena, que los quiero mucho, que los amo, que los admiro, que soy su fan número uno. Muchas gracias, muy agradecido, que sean felices, dichosos y fecundos, les dice Orlando Tolima. Y no se vayan porque ahorita viene César Tavera cargado de rock en español, en compañía de su compañera, la hermosísima Katy Katiuska. 2 de la tarde con 52 minutos, una hora menos en

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0: Hola, hola, hola, hola, muy, pero muy buenas tardes. Hoy es martes 9 de junio del 2026 y estamos aquí para un nuevo programa de Reviviendo el Rock en Español por Fiesta FM Levante, la mejor emisora latina en España. Bueno, Katy, un saludito para nuestros oyentes.
1: Hola, buenas tardes, César, buenas tardes, oyentes. Por ahí tengo unos chismes bastante buenos.
0: Sí, está carnoso eso.
1: Hoy está picantito. Es que los fines de semana siempre la gente
0: lía. Siempre dan de qué hablar. La lían, dices tú. Bueno, entonces ya lo saben, estén muy, pero muy pendientes que aquí estamos con una nueva tarde de rock en español, de buena vibra, de buena energía, de buenos chismecitos. Y más adelante tendremos un invitado, Vallecaucano. No, mentira, Vallecaucano no, es del Cauca. Tatuador, artista, que lo estuve nombrando en días anteriores, que tiene una historia muy, pero muy bonita de superación, que me gustaría que escucharan la verdad. Entonces, nada, ya lo saben, muy, pero muy atentos.
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1: Bueno, ya lo oyeron, Entre Famosos con Katy Estalina. Katy, ¿con qué empezamos hoy?
2: Bueno, un chismecito de este fin de semana que fue el Grand Prix en Mónaco.
1: Ok.
2: Y un nuevo romance que ha salido ya, bueno, fue en Coachella, donde ellos se vieron juntitos y ahí confirmaron más su... ¿Cómo te digo?
1: Su acercamiento.
2: Sí, pero ahora ya es una confirmación y es entre Kim Kardashian y Lewis Hamilton.
1: Hola, Kardashian.
2: Sí, él estuvo participando en el Grand Prix. Ella estuvo apoyándole junto a su hermana Chloe.
1: Esas dos no se separan para nada, ¿no?
2: No, ella se lleva muy bien como hermanas, eso me gusta.
1: ¿Sí, sí será o será pantalla?
2: No, se lleva muy bien, se lleva muy bien.
1: Pero es que hasta para el baño van juntas.
2: En los reality se nota el acercamiento que tienen ellas. En cambio,
1: ellas comparten todo, ¿no? ¿Será que hasta los novios o qué?
2: No, entre ellas no, Entonces, nada, estuvieron las dos viendo cómo Hamilton se quedaba en el segundo lugar en el podio. Detrás de Kimi.
1: Ok, Kimi fue el ganador.
2: Sí, Andrea Kimi fue el ganador y bueno, ahí estuvieron celebrando, ya participó de la celebración. Pero yo no creo mucho en esa relación.
1: ¿Será?
2: Porque es que entre que ellas, por el tema de la publicidad y todo eso, de él ya no se hablaba tanto. No sé si supiste o te recuerdo desde 2023 que Shakira se dejó de Piqué.
1: Sí.
2: Ellos estuvieron saliendo. Entonces luego...
1: ¿Quién es?
2: Shakira y Hamilton. Sí, hasta okay. El 2025. Luego salieron demintiendo que eran solo amigos, cada quien siguió por su lado. Ella se enfocó en su carrera. Y él saltando de una a otra. Entonces, la fama de él lo precede. Mujeriego. Es bastante mujeriego.
1: Pero mujeriego con nivel. Porque sí, salta sí. De Shakira a la Kardashian y la Kardashian.
2: Sí, no,
1: y cuando dijiste que la Kardashian, yo dije, ese man tiene que estar en el podio. Porque yo creo que una Kardashian de quinto para abajo.
2: Es la mejor publicidad que cualquiera se puede llevar. Salir con una de ellas.
1: Y claro.
2: Entonces, pues nada.
1: ¿Pero tú crees que no va para largo?
2: No creo que vaya para largo, no creo. Este fin de semana ella también publicó que estaban montando bicicleta juntos, que él está metido como en la familia de ella, con los niños y tal. Ella estuvo a punto de caerse y fue algo un poco gracioso de ese video que subieron en conjunto. Pero no creo que vaya a funcionar. No creo.
1: Pues esperemos a ver que el tiempo lo diga. Vamos a ver. Pongámosle fe al pobre correo, al pobrecito que pues cada le cuesta mucho conseguirse una mujer.
2: Demasiadas.
1: Sí, no, le cuesta mucho. Y mujeres sencillitas. Qué peca, pobrecito, cómo sufre. Bueno, y este fue el chismecito de Katy para empezar y calentar motores.
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0: Bueno, y siendo las 3 de la tarde, 43 minutos, queremos enviar un saludito muy especial para Soraya, que todos los martes está Katy ahí, atenta, pendiente a la emisora.
1: Así es, Soraya, saludito desde España y gracias por escucharnos todos los martes.
0: Oiga, un abrazo de verdad, porque estas son las personas que lo motivan a uno a levantarse y llegar aquí a hacer el programa con buena energía y con buena vibra. Y ella nos está pidiendo una canción de Los Prisioneros. Entonces, nada, pues vamos a oírla en Los Prisioneros, porque no se van.

0: Bueno, Sorayita, ahí tuviste tu canción.
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0: Oiga, todos se tienen que acostumbrar que cuando suene eso de los famosos de Katy Estalina es porque viene un chisme y un chisme bueno. Entonces vamos a poner atención.
4: Bueno, así mismo es, César. Hoy te traigo algo de Fito Páez, que el miércoles pasado...
0: Fito Páez, rockero, uno sí. de mis ídolos del rock en español.
4: Exactamente. Estuvo este fin de semana en el Movistar Arena de Buenos Aires, en el que fue abucheado, horrible, horrible. Para él fue horrible. Dijo que ese día nunca en su vida lo va a olvidar, que se sintió más vivo que nunca, pero en versión a malas.
0: ¿Cómo así? Vení. Él estuvo en el Movistar Arena
4: de Buenos Aires,
0: Argentina.
4: Exactamente. Pues resulta...
0: ¿Le fue mal o qué?
4: Él empezó a cantar todas sus canciones de su nuevo álbum. En total, de 38 canciones, 25 eran del nuevo álbum. Y claro,
0: la gente quedó más perdida que la mamá del chavo, pues no se la saben.
4: Claro, la gente no se sabía las canciones, la gente lo que se fue a mirar el móvil, ir a comprar comida, bebidas, o sea, lo ignoró totalmente mientras él cantaba y él siguió adelante. A él le dio exactamente igual, él siguió adelante con su concierto, con su nuevo álbum que se llama La Novela. Y una novela fue la que él creó, porque hubo mucho abucheo y, bueno, hubiera sido aquí en España y se lo hubiese visto fea. Porque
0: ¿será?
4: Aquí tiran tomate, hielo, de todo.
0: Pero bueno, ¿tú cómo la ves?
4: Bueno, a mí...
0: ¿Tu punto de vista?
4: En mi punto de vista, si a mí me pasa eso, que voy a ver a mi ídolo y empieza con un álbum nuevo a cantar 25 canciones de 38, que eran total la que debería cantar, a mí me da algo. A mí me da algo.
0: ¿Será?
4: Claro.
0: Bueno, yo lo veo desde otro punto de vista. Puede ser una estrategia publicitaria para su nuevo disco.
4: Canta dos o tres o cuatro.
0: Listo, te la compro. Pero también, si yo soy muy fan de un tipo y pago una entrada para un concierto para ver a mi ídolo, a mi fan, lo que cante, a mí si me cante los pollitos dicen, para mí me va a encantar.
4: No estoy de acuerdo contigo.
0: ¿Será que no?
4: Más que fue esa misma semana que él estrenó el álbum, que no da tiempo a la gente a que se aprendiese las canciones, ni
0: pero,
4: nada.
0: Pero me parece que es una estrategia muy buena porque está lleno.
4: Bueno, se habló
0: y
4: de
0: va
4: él.
0: A poner, va
4: aunque
0: a poner.
4: Sea mala, pero
0: y me parece una buena estrategia que no lo metió por otros medios ni nada, sino tuvo la gente ahí enfrente y tin. Que pues hubo reacciones que tal vez no, pero pues me pareció...
4: Más mala que buenas.
0: Como estrategia, vamos, pues, bueno, pienso yo, ¿no?
4: Bueno,
0: de todas maneras, Fito Páez es un gran artista, un artista muy, muy, muy, muy, muy querido, porque es muy querido, la verdad. Entonces, nada, escuchemos una cancioncita precisamente de Fito Páez.
4: Claro.

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0: Bueno, ya lo oyeron, Entre Famosos con Katy Estalina. Katy, cuéntanos.
1: Bueno, este fin de semana, el domingo 7 en específico.
0: Domingo 7, mi abuela decía, salió con su domingo 7 y era que estaba embarazada.
1: Estuvieron la princesa Leonor y la infanta Sofía en el concierto de Una de Quién.
0: No me vaya a decir que Bad Bunny, que ya me tiene
1: cansada.
0: ¡De
1: Bad Bunny! Nah. Sí, las hijas de los reyes estuvieron viendo al Conejo Malo, a Bad Bunny. Sí. No estuvieron en la casita, estuvieron más en un palco, bailando, cantando todas sus canciones como gente normal, y eso a mí me encantó, verlas como disfrutaban como personas, niñas de su edad, 20, okay, 18 años. Lo que sí estuvieron invitados a la casita el domingo fueron los integrantes de la serie Aída, Carmen Machi, Paco León. Entonces coincidió, por cosa de la vida, que este domingo fue bastante movidito, coincidió con la visita del Papa en Madrid también.
0: Sí.
1: Y le hicieron una pregunta al Papa de sobre la asistencia de los jóvenes, sobre el Corpus Christi, la misa de Corpus Christi que hizo y todo eso. Y él lo que decía fue, bueno, esperemos que la gente que vaya al concierto también tenga el tiempito de venir aquí antes. Y así mismo fue, porque Leonor y Sofía primero fueron a la misa de Corpus Christi y luego fueron
0: a perrear
1: al concierto.
0: Pero ¿cómo era? ¿Una princesita perreando?
1: Pues bastante bien, bailaban bastante bien y se vieron como chicas normales de su edad. Y a mí eso me encantó.
0: ¿Qué edad tienen ellas más o menos?
1: 20 y 18 años.
0: Ah, bueno, están jovencitas, sí, pero sí, pues sí. Uno creería que, bueno, son princesitas, escuchan otra clase de música buena. Y bueno, pero bueno, allá estaban, música, ¿qué le vamos a hacer?
1: Hoy, hasta el Papa habló de Bad Bunny y dijo qué coincidencia que venga, o sea, el mismo día, la misma visita. Y bueno, se compartieron mucha gente, muchos jóvenes que fueron a disfrutar del Papa y también de Bad Bunny.
0: Bueno, pues si tú lo dices, te vamos a creer porque eres la de los chismes. Bueno, nosotros nos vamos con un poco más de rock en español.
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0: un orgullo primeramente colombiano, hermano, y estar por acá en tierras extranjeras. Es primera vez que Dios me da la oportunidad de venir acá. Y como primerazo, pues no me ha ido mal.
1: Ok. ¿Sí?
0: Porque pues entrando aquí a Europa, fui a saludar a un gran amigo y es alicantino. Alicantino
1: es español.
0: Gentilicio, ¿no?
1: Sí, gentilicio. Ajá. Es alicantino.
0: Eso. Sí, y fui a saludarlo y vaya sorpresa que me invitó a colaborar con él en esa gran pieza. Y él, pues él es muy top aquí, tanto en Alicante como España entero. Entonces tuve esa gran bendición.
1: Ok, para que la gente esté clara, lo invitó a colaborar en la convención de tatuajes que hubo en Valencia. Entonces hicieron una pieza en conjunto, en colaboración, un pecho completo, ¿verdad?
0: Sí, sí, un pectoral completo. La verdad fue una experiencia muy grande porque pues es una eminencia, mi amigo Edu es una eminencia aquí en Alicante y pues ha ganado premios y de todo y pues nada, más que bendecido. Y pues nada, encontrarlo a usted, parcero, nuevamente, qué chévere.
1: Bueno. Me vino a retocar mi tatuaje.
0: También.
1: También dice. ¿También? No, ese está perfecto, papi. Vea, para que la gente sepa, yo participé, bueno, él participó en una convención en Cali, una de las más importantes en Cali, y me hizo una pieza, un Morgan Freeman, ¿te acuerdas? Morgan Freeman. Quedó una chimba. Y quedó segundo lugar, ¿no? Segundo lugar. El primer lugar sí fue una pierna completa de Andrés, ¿te acordás?
0: Sí, sí.
1: Pero
0: sí.
1: Ese man acababa de llegar de tatuar con los de Inmaster y esta cuestión, entonces el man...
0: Es Jaramillo.
1: Jaramillo, sí, weón.
0: Él es amigo.
1: Sí, ajá. Sí, sí. Entonces me hizo una pieza brutal. Entonces, nada, me encantó. Y desde ahí estamos como unidos con Adrada y la verdad yo siento que... Que gente así es la que hay que mostrar. Adrada es del Cauca.
0: Del Cauca, sí, señor.
1: Tierra difícil, pueblo donde hace poco lo atacó la guerrilla, lo bombardearon, creo.
0: Sí, sí, sí, pues es un tema bien complejo porque pues es un tema bien complejo porque pues siempre hemos crecido en medio de, se puede decir, del conflicto armado, a raíz de muchas cosas. Y nosotros como tal, la infancia. Tienen dos opciones, escoger el mal camino o el buen camino.
1: Que lo más fácil es el mal camino, que están los sembrados de coca, que está la guerrilla, que está, todo que les tema, muestran.
0: Todo sí. Ese tema conflictivo es complejo porque pues yo también tuve la opción de hacerlo.
1: Claro, ¿sí? Y que los jóvenes y los niños se deslumbran con las armas, con el dinero, con esto, y optan por eso. Entonces ver una persona que opta por el camino más difícil, que es el arte... Es gratificante, la verdad.
0: Sí, pues en realidad, mira que desde muy pequeñito, a raíz de crecer viendo tanta cosa y eso, que el tema ahora no es tan complejo como en los años 90, 95, donde habían más grupos armados.
1: Exacto.
0: Sí, que era para el paramilitarismo, que la guerrilla, que otros grupos.
1: Que las bandas.
0: Uno de niño, pues yo en mi caso, pues confieso de que me crié viendo... Digámoslo así, mucha sangre.
1: ¿Sí? Exacto, sí, entonces, en el Cauca, normal.
0: Yo creo que uno se rodea, uno es de lo que se rodea. Y gracias a Dios, pues yo desde muy niño, Dios me dio ese talento del dibujo y siempre lo tuve en mí de que algún día iba a tener que ser un artista, conocer el mundo y pues nada, míreme aquí. También, ¿no? Conocí amigos o me crié con amigos que de hoy en día ya no están porque eligieron sus
1: manos. Porque eligieron el camino, el deslumbre.
0: Sí, sí, es un tema complejo, pero pues siempre he sido bendecido porque Dios ha sido el que ha estado ahí conmigo siempre.
2: Adrada, perdón que te interrumpa.
0: Sí.
2: Explícanos qué tipo de tatuajes son los que tú haces. Porque he visto mucho realismo, he visto, vamos, los tatuajes tuyos que has realizado, o sea, son impactantes. O sea, más realismo que otro tipo de... ¿De cosas haces?
0: Ok, mira, cuando se inicia este camino, es como todo, uno aprende a hacer de todo, ¿sí? Uh-huh. Pero siempre va a haber algo por el que más te inclines.
1: Un enfoque.
2: Después te especializas.
0: Sí, para mí lo que más me ha llamado la atención y me llena, me transporto, es retratando. Haciendo retratos, para mí eso es lo más bello. ¿Por qué? Porque no es un simple retrato, sino la conexión con ese cliente. Ejemplo, para mis clientes, he tatuado mucha gente fallecida, pues que hacen honor a sus seres sí. queridos. Y para mí es tener una conexión, porque yo también he perdido seres queridos. Entonces, me conecto y doy lo mejor de mí para que esa persona plasme ese ser que ya no está y lo recuerde siempre.
2: No, lo lleve consigo.

0: siempre, pero...
1: Sí, es como, una técnica muy complicada.
0: Pero sí, pero menos mal que lo hace bien. Imagínate los memes que salen
1: ahí. No, yo tengo un Don Ramón, que estaba practicando un amigo y me hizo un Don Ramón, pero ese marica aparecía después del coronavirus y el antras ya le había dado. Quedó, pero...
0: Eso te iba a decir. Hay tatuadores que hacen, que quieren hacer retratos y terminan haciendo de todo menos retrato, parece más una caricatura, pero
1: exacto.
0: No. Salgada, en serio, no. Hace unos tatuajes.
1: Sí, sí, sí, de locos.
0: De locos, no, o sea, que da en el clavo. He visto lo que él te hizo a ti, el Morgan Freeman. Le he visto a él, Johnny Depp, y es calcado, parece una foto.
2: Y eso que el Johnny Depp lo hice cuando llevaba que como un añito tatuando. Wow. Y tomé la decisión de decir me voy a participar en una expo, porque esa es la manera en como yo puedo mostrar mi trabajo. Y fue mi primer retrato que hacía en una competencia y pues gloria a Dios dimos con el premio.
0: Bien, enhorabuena.
2: Una experiencia súper. Y pues nada, ahorita pues mi enfoque es el realismo, los retratos es el punto directo, pero pues también hago piezas como piernas completas, hecho espaldas, con el realismo. ¿Cuál es la gran diferencia? Desde mi punto de vista, lo que le puedo decir a todos los que desean o quieren un trabajo conmigo, es que yo les brindo proyectos personalizados. Los hago de cero
0: únicos,
2: para ellos.
0: Y únicos.
1: Sí, bueno, pero vámonos con música y ahorita le contamos a la gente de qué se trata esto.
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1: Bueno, Adrada, como seguíamos hablando hace un momento, explícame cómo es eso que se te da tan bien lo que es el dibujar, el plasmar en la piel de las personas, y tú eres un lienzo en blanco. Tú no tienes un solo tatuaje. Eres el primer tatuador que veo y no tiene un solo tatuaje.
2: Es verdad.
1: Explícame eso.
2: Pues bueno, es una pregunta muy curiosa que todo mundo me hace, todo a donde voy, todo mundo la hace. ¿Por qué? Porque es que cuando yo entré a este gremio, sí, yo en mi familia fui la oveja negra, fui el niño rebelde.
1: Madre mía,
2: y siempre fui de los que, venga, ¿por qué tiene que ser así? Todos por este mismo lado, pues yo voy por el que no es. Entonces, ¿a qué voy yo con esto? Cuando yo estaba entrando al gremio, me acuerdo tanto que fue en una convención, yo hice un chavo, no sé si recordaba, César, hice un chavito,
3: sí,
2: en una pantorrilla.
3: Sí.
2: Yo estaba tatuando, perdón, ya lo estaba limpiando para presentarlo, cuando me dice un señor ya, uff, parce, por ahí que de unos 60 años, tatuador, vieja guardia, y me mira el trabajo y me dice, muy bonito. Cuando yo me paro a darle las gracias, me mira de pies a cabeza y me dice, ¿pero qué es esto? Yo le dije, ¿esto de qué? Esa falta de respeto al gremio. Esa falta de respeto al gremio. Yo le digo, ¿cómo así que falta de respeto? Sí, tatuador sin tatuajes, ¿qué seguridad le das a tus clientes? Yo le digo...
3: Pero eso sí me parece mentira.
2: No, sí, obviamente le estaba cerrado en su idea. Pero yo le digo, venga, entre usted y yo, usted tiene más experiencia, yo no la tengo, pero entre usted y yo, ¿cuál es el cliente que sale más seguro? ¿El que se va tatuado con una buena pieza, sin fijarse en la imagen, o el que se fija en su imagen y se va mal tatuado? Porque yo acabé de ver su tatuaje.
3: ¡Ay, ay, ay!
1: ¡Wow!
2: Le dije. Entonces el viejo me miró así todo rayado, se quedó callado y salió y se fue. Entonces desde ahí a mí me nació eso. O sea, el viejo de hoy en día, donde esté, quien siquiera que haya sido, le doy las gracias y que Dios lo bendiga, porque con ese comentario me hizo...
3: Ratificó.
2: Me dio una idea.
1: ¿Estás más seguro de estar con tu piel limpia?
2: No, y no tanto eso, sino que yo dije, pues me les voy a ir por otro lado. Voy a dedicarme a ser un gran tatuador, día a día a mejorar, y no tiene que ver que yo esté tatuado, porque la seguridad la da es mi trabajo brindado.
3: Exacto.
2: Más no mi imagen, ¿sí?
3: Exacto.
2: Entonces era muy curioso cuando por chat separaban su cita, todos los atendía, cuando llegaban es que buena.
3: ¿Y el tatuador?
2: Ando buscando a Drada. Y yo, sí, bien pueda, mucho gusto. Siga que ya lo atiende, decía yo.
3: Cuando usted llegaba allá.
2: En momentos como cómicos, ¿no? Cuando yo entraba y salía, yo decía, mucho gusto, con Adrada, y me miran de arriba abajo. ¿Usted es el tatuador? Me decían. Pues asombrado, yo le decía, sí, soy yo. Pero usted no tiene tatuaje. Yo le digo, no, pero lo importante es la pieza que te vas a llevar.
1: Claro.
2: Pues por mi autoría. Entonces, ay, qué bacano. Y donde me ven, también pasa de que genero una imagen que no es. ¿A qué voy yo? Vos sabes que en el mundo siempre se come de imagen, ¿sí? Entonces, ¿qué pasaba mucho? Que yo no tengo pinta de tatuador porque no la tengo.
1: No.
2: ¿Sí? Yo andando con César, más cara de tatuador tiene él que yo.
1: Totalmente.
2: ¿Sí? ¿No? Literal.
3: Sí.
2: Entonces, a mí, cuando iba a eventos y no sabían de mi trabajo, me miran, literal. En el mundo del tatuaje se maneja mucho ego.
3: El menosprecio.
2: Entonces, mantiene todo el mundo en su nuevo voladora y siempre se dejan llevar por imagen. Es que estoy tatuado y que la expansión y todo eso. Entonces, como que me miraban arriba abajo y...
3: Usted no pertenece.
2: Nada. O sea, no... Pero cuando ya me veían hablando con la mano... Ay, parce, venga, ¿es su trabajo? Eso es lo que usted... Y ahí cambiaba la atención hacia mí. Entonces, como ese interés, digámoslo así, como ya vieron que yo tenía talento, pero de primera imagen me vieron por encima del hombro, y esa es la imagen que más amo. No demostrar lo que en realidad
1: es. El demostrar con tu trabajo.
2: Ya, yo no tengo que hablar.
1: No tiene que hablar mucho.
3: Sí, exacto.
2: Sí, entonces...
1: Me encanta.
2: Por eso...
3: Es que tú no sabes lo que es una convención
1: me encanta.
3: De tatuadores, papi. Uno no sabe cuál tiene el ego más alto.
2: Sí.
3: Guay. Claro que también he conocido gente espectacular. Yo conocí un man, en el último Calitatú, que yo estuve como participando en yo estaba haciendo esto de Hermanos de Tinta y esta cuestión que dábamos, ayudábamos a los niños y a los animales, y me invitaron como patrocinador de ese evento. Parece un man de Bogotá. Huevón, qué man tan sencillo, qué man tan chimba. Las tres noches ganó el primer puesto, papi.
1: Wow.
3: Y una sencillez.
2: Es que.
3: Una sencillez que ni siquiera el que nunca ha ganado en su vida una expo. ¿Me entendés? O sea, hay gente con unos egos, pero hay gente también que se ve. Pero,
1: a mí me encanta la sencillez, me encanta la gente normal, la gente como tú, Adrada, que cuando te conocí dije, qué buen niño.
3: Sí, yo se lo dije a ella, este lo comí.
1: Si tú eres la oveja negra de tu familia, entonces los otros mínimo monaguillos.
3: No, sí.
2: No, pero
3: no es que cambie, diga.
2: Mira que gracias a Dios. O sea, este tema del tatuaje, entrar a mi familia con el tema del tatuaje, o sea, yo decía, si no les gustaba ver los tatuajes, ¿qué iban a pensar de mí? Sí. Pero pues al fin y al cabo, mis padres no me apoyaron en todo este rollo, no porque fueran malas personas, sino que ellos son campesinos y tienen su ideología, que el que nace en el campo muere en el campo. Pero pues yo venía con otra mentalidad y les dije, no, yo soy el hijo mayor de ellos, y era como que el que yo tenía que seguir la legión del campo, y les dije, mamá, no, yo tengo que ir a hacer otras cosas. O sea, el mundo afuera está de otra manera. Exactamente. Y fue complejo. Fue complejo entrar en la familia ya con este tema, y pues nada, yo dije, yo no tengo que hablar, voy a hablar con trabajo, y de hoy en día, pues, gracias a Dios, soy un orgullo para la familia.
3: Exacto, bueno, y ahora precisamente vamos a hablar de ese tema, de qué trabajos ha hecho, qué ha participado, a dónde ha ido a tatuar, y eso lo vamos a hablar en unos minutos.
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1: Bueno, ahora y contémosle a la gente qué es lo que has hecho profesionalmente. ¿En dónde has estado? ¿Qué has hecho? ¿Qué convenciones? ¿Te he visto como jurado también en convenciones?
2: Ok, ok, pues como profesionalmente, lo primero que ha sucedido en mi vida es cambiar. Cambiar totalmente mi vida desde lo espiritual, desde lo personal. Porque pues a raíz de la crianza que yo tuve, uno mantenía, era nervioso, bueno, alterado, a toda hora con los nervios altos, el estrés, quería uno que se diera todo así al chasquear de los dedos, como decimos, pero el arte a mí me empezó a canalizar lo que es la paciencia. El realismo es de paciencia, al principio era una cosa loca, pero gracias a Dios eso me ha llevado, pues, uno, empecé, hay un dicho que dice que el que no muestra no vende, y para exacto. Mí, para mí la mejor vitrina fueron las Expo.
1: Sí.
2: La primera fue en Jumbo. Y de entradita, obviamente yo siempre me encomiendo a Dios. Siempre, porque los latinos, o bueno, los colombianos, papito Dios está por delante de lo que sea y de quien sea, ¿sí? Entonces siempre la honra y gloria se la doy a él. Gracias a Dios a esto se me fueron dando, abriendo puertas. De ahí pasé a otros eventos. Yo creo que en estos 11 años que yo de profesión, ya he estado alrededor de unas 20, 25 convenciones.
3: Wow.
2: Entre ellas he ganado más de 15 premios entre primeros lugares, segundos lugares, y tengo un mejor del evento.
1: Wow.
2: Que fue en Cali Inc. Con una pieza de Messi, desde las nalgas hasta papi, el tobillo.
1: Es que el que haga Messi que gana lo que sea, mía.
2: No, he visto Messi bien chumados.
1: ¿Como mi don Ramón? No creo que como mi don Ramón.
2: Pero mira que ese momento de ese Messi para mí fue muy grande, porque en ese momento mi hijo estaba en una situación, digámoslo, crítica de salud, y yo nunca faltaba ese evento, pero yo dije, o voy al evento o me quedo con mi hijo. Y me acuerdo que fue una experiencia muy linda. Fui a la cuna de mi hijo, lo cargué, tenía 6 mesecitos. Y mi hijo estaba serio, adolorido. Estamos esperando una cirugía. Y miro a mi hijo y le digo, papi, para mí tú eres importante, pero este evento también para mi profesión y nuestro futuro. Si tú quieres que vaya a ese evento, o sea, le pedí algo que no iba a suceder, porque estaba enfermo el niño, no sonreía para nada ni nada.
1: Pero ahí te corto, hay gente que lo vería como, ay, qué mal padre.
2: Pero es, sí, sí, pero mira.
1: Pero es profesionalismo.
2: Pero mira, ahí yo llego, tomo a mi hijo desde la cuna en mis brazos y lo miro a los ojos con el corazón arrugado. Y le digo, papi, estos dos, tú eres importante y este evento también. Pero el que aquí me dices, ¿qué hago? Eres tú. Si quieres que vaya a ese evento, sonríeme. Si no, tu seriedad lo dice todo. Me quedé mirándolo por 5 segundos, parce, y me hizo una sonrisa, pana.
1: Sí,
2: y
1: sí,
2: a
1: sí.
2: Mí me partió el alma, güey.
3: Es que
2: se me arrugó, se me apachurró el corazón, y yo dije, ya está, gracias, mi amor. Le di un besito en la frente, lo dejé en la cuna y llamé al mi lienzo. Papi, vamos positivos para el evento porque nos vamos. Y le dije a mi hijo en ese momento, te prometo estar aquí con el primer lugar y el mejor del evento.
3: Wow.
2: Discúlpame que me ponga
3: algo.
2: Y sabe que yo fui con esa convicción, parce. Fue una,
1: o sea, ganaste primer puesto y el mejor tatuaje del evento.
2: El mejor tatuaje del evento. Y me acuerdo tanto que iba en un taxi, cansado.
1: Claro.
2: Llevado, weón. Y llamé en ese momento, hice la llamada a la casa. Dile a mi hijo que le cumple.
1: Que gané. Ay, qué chiva, sí, papi.
3: Qué bueno. Y,
1: Espere, nos secamos las lágrimas todas.
2: No, marica, es que para mí.
1: Claro, weón.
2: Mi hijo es. Ahorita mi hijo es mi pilar. Sí,
1: okay.
2: Entonces. Ese trabajo me llevó a mí a ser jurado internacional a Ambato, Ecuador, a la Sierra Ambateña. Fui de internacional por ese Messi. Y no tanto eso, sí, sino por esa promesa de mi hijo. Y con mi hijo siempre hemos estado conectados. Ahorita estoy acá en 7 años, primer vez que me alejo
1: que
2: de mi hijo
1: tanto
2: tiempo. Y es que yo a mi hijo lo veo todos los días.
1: Claro.
2: Todos los días. Pues no sé, hay gente que es muy desmadrada, sin corazón, que no entiende qué es ser padre. O sea, para mí sí, pues, sí. Esto lo es todo. Pero parce, aquí estoy. Esa oportunidad fue la que me abrió las puertas. En Ecuador conocí artistas talentosos, marcas, y de ahí brinqué a México. y cosas así. Para mí las experiencias más bonitas.
3: Yo sí que creo en las señales, aunque haya tenido 6 meses que no se enterara de nada, la gente incrédula diría, no, es una tontería. Pero para mí son señales, y más viniendo de un angelito así, yo...
2: Conexiones.
3: Yo sí pienso en las conexiones, en la energía, y pienso que sí, que te dio su beneplácito.
2: Y, sí. Y ese ha sido mi hijo, el que me tiene motivado, y la llegada aquí a Europa también fue por él, porque le tengo una promesa.
3: Es el porque mejor futuro para los dos.
2: Mi hijo ama el fútbol, pa, es un zurdo letal, y ya que me están escuchando aquí al aire...
1: Ojo, papi, que yo también soy zurdo.
2: Se los reitero y se los aseguro que mi hijo, esto no quedará en vano, mi hijo será el reemplazo de James Rodríguez, ¡ay!, Quintero en la selección.
1: Así va a ser, papi.
2: Por eso estoy acá. De verdad que sí.
1: Bueno, y vámonos con un temita mientras nos secamos un poco las lágrimas, porque este weón nos puso a llorar.
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0: Hoy martes ya, 9 de junio del 2026. Aquí estamos frente al cañón disfrutando con todos ustedes de regreso. Yo soy Angie Umaña y voy a estar con todos ustedes hasta las 20 horas para que disfrutemos de una tarde deliciosa, una tarde espectacular, una tarde llenita de información, de invitaciones, de muy buena programación musical.
1: Regreso.
0: Y de todos ustedes como los protagonistas de esta hermosa historia. Así que bienvenidísimos a De Regreso. Lo que quiera que se encuentren haciendo a esta hora, si van de regreso a casa, de regreso a su empleo, si van en

0: 14 minutos. Recuerde nuestra línea de WhatsApp 634-147-574 para que nos reporten su sintonía, para que nos pidan sus canciones preferidas, para que saluden a sus seres queridos, amados, mejor dicho, a todo lo que ustedes quieran. A través de nuestra línea de WhatsApp, obviamente a esta hora también, de regreso está al aire, a través de la más popular en Murcia, hoy de festivo, hoy 9 de junio del 2026. Quiero que me cuenten cómo les ha ido hoy. ¿Qué tanto han podido disfrutar? ¿Qué tanto han descansado? ¿Qué tanto han visto? ¿Qué tanto le han gozado? Qué rico saber de todos ustedes. A través de los 104.3 FM nos escuchan en Murcia, en Cartagena 88.8 FM, en Lorca 101.9 FM y en www.lamaxpopular.com. En el resto del mundo, gracias por estar aquí, gracias por escucharnos. Angie Umaña les acompaña hoy martes 9 de junio del 2026, la dirección de las emisoras de Carlitos Calderón. Háganle pues, vamos a pasarla delicioso, bienvenidos.
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0: España. ¿Cómo será que va a transcurrir el resto de la tarde y noche?
1: De regreso.
0: En nuestras regiones, veamos a ver para que tengamos la posibilidad de planear. Por ejemplo, hoy en Murcia, que estamos de festivo, de día de descanso. A esta hora estamos a 28 grados, está mayormente soleado, la sensación térmica es de 30 grados. La nochecita a las 22 horas con 24 grados, en la madrugada estaremos a 23 grados, Dios. Bajaremos a 22 grados a las 5 de la mañana y así estaremos hasta las 7 de la mañana, donde vuelve y sale el solecito. Hablamos de Murcia. A ver, Cartagena, 26 grados a esta hora, mayormente soleado, sensación térmica de 28 grados. Ya la noche llega a las 22 horas con 23 grados. En la madrugada estaremos a 22 grados, así hasta las 7 de la mañana cuando vuelva y salga el solecito. Lorca a esta hora está con 28 grados, está soleado, sensación térmica de 29 grados. La noche llegará a eso de las 22 horas con 23 grados. En la madrugada estaremos a 21 grados centígrados. Mañana el solecito está como medio embolatado, hasta las 11 de la mañana viene medio

0: 22 grados y a las 7 de la mañana con los mismos 22 grados saldrá el solecito. El ya está ahora por Fiesta FM Levante, 26 grados, está soleado, sensación térmica de 28 grados. La noche llega a las 22 horas con 23 grados, en la madrugada con 22 grados hasta las 7 de la mañana que vuelve y sale el solecito. Es la información que tenemos para entregarles a esta hora del estado del tiempo para hoy, 9 de junio del 2026. Estamos de regreso en Yumaña, les acompaña.
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tomé un cafecito con esta canción y sentí que me supo como aguarito, ¿is? Es que no me quiero nomás, es que no es que espero los días, estoy contando los días para ver a Silvestre Dangond que llega a Alicante. Eso va a ser una locura, todo el mundo está diciendo, bueno, ¿y Alicante para cuándo? Pues bueno, para el 17 de julio, sí, señoras y señores.

el baile de todos, una noche llena de emoción, de vallenato, de los éxitos que han marcado generaciones, de disfrutar esas canciones que nos hacen cantar así, pero hasta que uno queda sin garganta, de esas canciones son las de Silvestre.

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1: Y no puedo entender si ella lo amaba si jugaba.
0: Espectacular. 18 horas 12 minutos de regreso en Yumaña. Les acompaña.
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Señores, ¿cómo les parece que este sábado hay un tributo? 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No, es un sábado porque es 13, ¿sí o no? 13. 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Este 13, o sea, es sábado, así. A ver, miro calendario. Sí.

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0: Hostos, mucho el play. 18 horas 45 minutos a esta hora en vivo y en directo a través de Fiesta FM Levante y la Max Popular.

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10: Alisten el hígado, porque es donde uno se los toma. Y a beber.

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cantando esta canción a pulmón herido este 17 de julio. ¡Dios mío! Yo quiero que llegue ese día ya. Eso va a estar espectacular. Todo el mundo decía, oigan, y Silvestre Dangond en Alicante, ¿cuándo, por favor? Bueno, sus deseos son órdenes. Este artistazo, el artista más querido del vallenato colombiano, llega a Alicante. Así que nos preparamos todos para disfrutar del baile de todos. Una noche llena de emoción, de vallenato, de éxitos que han marcado generaciones, de canciones que nos hacen sentir como si estuviéramos en...

turismo se siente y se vive en Alicante este 17 de julio. Es que si uno se pone a analizar, uno dice, Dios mío, canción de Silvestre Dangond que yo no me sepa, no es posible, ninguna, todas me las sé, todas toditas. Ay, esta canción me encanta. Ay, no. Ay, Dios mío. Yo quiero que llegue el 17 de julio ya. Yo sé que vos también. Yo sé que vos que me estás escuchando también querés que llegue el 17 de julio. Sí,

Alicante. Vamos a estar junto al artista más querido del vallenato colombiano. Vamos a cantar, vamos a bailar, vamos a disfrutar de una fiesta única. Vamos a curarnos el hígado para poder aguantar hasta el final este conciertazo espectacular. Es que uno nada más lo escucha y a uno le sabe a guarito a la boca, ¿sí o no? ¡Qué rico! Nos vemos entonces, 17 de julio. Y

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Y nos vemos este 17 de julio. 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

0: minutos. Nos vemos. 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Y si estás en Murcia, en el Pueblo Restaurante. Nos vemos entonces en el concierto de Silvestre Dangond, 17 de julio. 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Vamos con más música.
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cantando esta canción así porque es muy buena, ¿no? Muy buena la Orquesta La Mulense. Yo soy ese hombre. 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
0: Ya tenemos las 19 horas 53.
2: Regreso.
0: ¿Qué? Más 52. 19 horas 52 minutos. Vamos llegando ya a la parte final. Gracias por acompañarnos. Gracias por preferirnos. No se despeguen de nuestra sintonía. Tenemos lo mejor para ustedes porque siempre pensamos en amarlos, en respetarlos y en que sientan felices. Esa es nuestra tarea diaria. Así que gracias por escucharnos. De la mano de nuestro amado y todopoderoso Dios llegamos a la parte final. Angie Umaña se despide. Nos escuchamos Dios mediante las 6 horas. A las 6 en punto para que empecemos el sol de la mañana. La dirección de las emisoras de Carlitos Calderón. Gracias por estar con nosotros. Gracias por preferirnos. Estamos de regreso en Yumaña. Les acompaña
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0: Muchas gracias, muchas gracias.
1: Gracias. 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

señor, yo quisiera comer, pero lo que pasa es que mi apellido es Angulo, pero a mí no me gusta el pollo.

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1: ¿Qué? ¿Qué?

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